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7 en punto en la República del Paraguay, 3 de la madrugada en Los Ángeles. Comenzamos juntos nuestro gran día en Aspen. Era un día con cielo cubierto en Paraguay, con 19 grados de temperatura, con 98% de humedad en el ambiente, con vientos del este-noreste soplando a 5 kilómetros por hora. En Los Ángeles, 24 grados de temperatura, tiempo súper agradable. Así comenzamos juntos nuestro gran día en Aspen. En esta víspera de feriado nacional, en la que vamos a compartir con ustedes desde aquí, desde el estado de California, todo lo que tiene que ver con el día. Llegó el día de la inauguración de una nueva Copa del Mundo, la primera en ser organizada por 3 países, por Estados Unidos, por México y por Canadá. La Copa hoy comienza en los Estados Unidos mexicanos, porque vamos a tener 2 partidos, porque la selección local va a enfrentar a Sudáfrica en un duelo que va a reeditar lo que había pasado ya en el año 2010, pero a la inversa, cuando Sudáfrica fue local y México fue la selección rival entonces en ese partido inaugural. Ahora será la inversa en el Azteca, es el primer partido de la Copa del Mundo. Más tarde, Corea del Sur y República Checa van a animar el segundo juego y ya nos preparamos para el partido de Paraguay. Empezamos juntos nuestro gran día en Aspen con la musicalización de Víctor González, el Bomber Rock. Te saluda Guillermo Domaniski. Tenemos el gusto de estar contigo y de recordarte que nuestro número de contacto es el 0975-102-107, 0975-102-107. Con el gusto enorme de estar aquí compartiendo contigo desde el estado de California, en los Estados Unidos, desde la ciudad de Los Ángeles, donde están ya aguardando con muchísima expectativa personas provenientes de diferentes países para que lleguen hasta aquí para alentar a su selección. Lógicamente nosotros con la colectividad paraguaya presente en Estados Unidos y también los compatriotas que vienen llegando cada vez más para alentar al albirroja mañana. Empezamos juntos nuestro gran día en Aspen. Lo primero es lo primero. Un abrazo grande, grande, grande a nuestros oyentes que van rumbo al trabajo, a quienes están yendo a laborar en este momento de la mañana. Y un abrazo muy especial para los chicos que van al cole en este momento, en esta víspera de feriado nacional. Qué gusto, ¿eh? Mañana feriado, empezamos un fin de semana largo, un fin de semana que esperemos sea muy lindo después del partido de la selección, entonces mañana a las 10 de la noche. Un abrazo a nuestros oyentes en diferentes partes del país y diferentes partes del mundo. Empezamos juntos esta jornada repasando también lo más importante. Bueno, obviamente la expectativa creo que se concentra hoy en el inicio de la Copa del Mundo. Me imagino que ustedes van a tener alguna actividad especial, seguramente alguna reunión familiar con los amigos para empezar a vivir el Mundial y sobre todo con la expectativa del debut de la selección paraguaya. Llegó el día, ¿eh? Es el primer mundial, decíamos, en ser organizado por 3 países, luego de aquel que organizaron Corea y Japón en 2002. Y ojo con esto, nosotros vamos a ser también coorganizadores del mundial de 2030. Por lo menos un partido oficial del mundial se va a jugar en Paraguay. Qué gusto, ¿verdad? Ya estamos clasificados con Argentina y con Uruguay. Y el mundial que se va a organizar en el 2030 entre España, Portugal y Marruecos. Vamos bien, sí, qué linda mañana, digo, desde ese punto de vista. Bueno, a nivel local, indudablemente que la expectativa es dominante sobre cómo le va a ir a la selección. Les voy a ir contando ya una serie de cosas, entonces.

que tienen que ver con lo que estamos viviendo aquí. El tiempo está súper agradable realmente. Ayer compartimos con muchísimos paraguayos, por ejemplo, en Santa Mónica, que es un sitio turístico, en la zona de Pier Santa Mónica, con gente que iba a pasar un buen momento, con familias, con amigos que llegaron también para la Copa del Mundo. Sí, es creo que ya la información que nos envuelve y el tema que nos envuelve. A propósito, bueno, varios temas vinculados, indudablemente, decíamos muchas cosas que de qué hablar. Estados Unidos está haciendo una advertencia de que los influencers, aquellos que viven del contenido que generan a través de sus celulares, no puedan, o sea, la prohibición es que no pueden trabajar si no tienen una visa de trabajo. Eso es lo que dicen, que esto constituiría una falta y eventualmente eso los haría pasibles luego de la cancelación de su visa como turistas, si es que entraron a Estados Unidos como turistas y se detecta que están trabajando con sus redes sociales. Es lo que aclaró la Oficina de Aduanas y Protección Fronteriza de Estados Unidos. No tienen permitido trabajar ni recibir un salario por actividades realizadas dentro del país si tienen visas de turismo. Vamos a ver si esto se aplica y se controla. De hecho, aquí nos encontrábamos también con paraguayos jóvenes que hacen esos contenidos con sus celulares y son auspiciados por marcas, es decir, que utilizan las cuentas que tienen en las redes sociales y las marcas les pagan. Ayer justamente estábamos hablando con un par de ellos que estaban creando contenidos, bueno, y discutiendo un poco esto y charlando un poco esto. A nivel local, en el centro histórico, sí, hay preparativos para alentar a la Alirroja con pantallas gigantes. Seguramente alguno de ustedes estará por allí, va a ir seguramente por allí, bueno, desde las 5 de la tarde mañana hasta las 2 de la madrugada del sábado, entonces, sobre la calle Palma, allí entre Yegros y 14 de Mayo, y algunas actividades vinculadas también, actividades gastronómicas y otras más, entonces, vinculadas al partido de la selección paraguaya. Qué gusto estar así, empezar con ustedes, empezar con nuestros presentadores clase A, quienes nos acompañan también aquí desde Los Ángeles, desde el estado de California, como el caso de los amigos de Inverfin, con pasionista que llegó por siempre a Inverfin. 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Presentadores clase A, víspera de feriado nacional, con ustedes, el gusto grande de estar aquí, digo, en Los Ángeles, para poder compartir con ustedes los detalles que vamos conociendo y que vamos sabiendo. Ataja Orlando Gil en la selección paraguaya, es la información extraoficial a la que accedíamos también. Vamos a hablar de eso, vamos a disfrutar de la música, la que nos une, la que nos conecta, porque hoy tenemos a alguien que está de cumpleaños y que es una persona que nos cae muy bien. Ya estuvo varias veces estuvo en Paraguay. Cantautor, músico y compositor inglés. Hoy cumple 76 años. Muy particular junto a su amigo Russell Hitchcock. Sí, dan shows en Paraguay, interactúan muy bien con el público. Es el soft rock llegado desde Australia. Hablamos de Rahan Russell. Hoy cumple 76 años junto con Russell Hitchcock. Varias veces estuvieron en el país. Lo vamos a recordar aquí y con mucho cariño a Graham Russell. Sí, a Graham Russell. Y a los Air Supply. Así empezamos. All out of

0: All Out of Love, qué gran canción, con los Air Supply, qué cariño se ganaron, qué calidad tienen los dos. Claro que sí, estamos hablando nada más y nada menos que de gente que interactúa con el público, que tiene un respeto por el público. Qué lindos conciertos dieron en Paraguay, los seguirán dando seguramente. Graham Russell, Russell Hitchcock, Air Supply, recordando a Graham Russell en su cumpleaños número 76. Me imagino que ustedes habrán ido a alguno de los conciertos, si no a uno, a muchos, con seguridad, de los que ya ofrecieron en Paraguay. Hermosa canción, hermosa balada, All Out of Love. Y vamos a tener más seguramente a lo largo del día. Ahora, lo más importante.
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0: En las noticias nacionales, todavía no hay acuerdo en el Consejo Nacional de Salarios Mínimos sobre el reajuste salarial. Luego de la penúltima reunión del Consejo Nacional de Salarios Mínimos, hasta ahora no hay acuerdo sobre el monto del reajuste que recomendarán al

Ejecutivo y que tiene que aplicarse desde el 1 de julio próximo. Los trabajadores insisten en un 20% aproximadamente, mientras los empleadores dicen que solo debe reajustarse en 2,4%, que es la variación del índice de precios al consumidor en el último año. Y es noticia en el mundo. Irán dice que convertirá Oriente Medio en un infierno para Estados Unidos. El comandante de la Fuerza Aeroespacial de la Guardia Revolucionaria Islámica iraní, Majid Mousavi, declaró que convertirán Oriente Medio en un infierno para Estados Unidos en medio de nuevos ataques entre el país estadounidense y la nación persa en la región. La música nos sigue acompañando. Second Chance, una segunda oportunidad. 38 Special.

Second chance, esa segunda oportunidad que todos podemos llegar a necesitar y muchas veces necesitamos en la vida. Hermosa balada con el grupo 38 Especial, sí, que tiene esa particularidad de haber tomado el nombre de una anécdota que ustedes conocen muy bien, indudablemente, el calibre de un revólver que apareció en una grabación del grupo cuando estaban ellos ensayando y la policía acudió ante el llamado de auxilio de algunos vecinos que no entendían bien lo que ocurría. ¿Sí? Usaron un revólver para abrir un candado en un estudio y de allí pasó a la posteridad entonces ese nombre, 38 Special. ¿Por qué suena aquí esa segunda oportunidad con Second Chance? Bueno, porque hoy estamos recordando a uno de los integrantes, y uno de los integrantes importantes del grupo, a Donny Van Zandt, ¿sí? Al hombre que le pone su voz a las canciones, aunque en este caso en particular, en esta segunda oportunidad, bueno, hubo una mezcla, ¿sí?, de colaboraciones junto a Max Carl en el teclado de los Second Chances, de los 38 Special, digo, con esta segunda oportunidad, ¿sí? Recordando a Donny Van Zandt, que hoy está cumpliendo 74 años también. Víspera de feriado nacional en nuestro país, hermosa canción, la que estamos disfrutando, la que estuvimos disfrutando, y vamos compartiendo con ustedes este inicio del día. Un abrazo, Carlitos, desde Luque, saludos, Juanma. ¿Sí? Para Raúl, sí, gracias, gracias, gracias realmente por los mensajes, ¿sí? Compatriotas que están en Estados Unidos, en Nueva York también, oyentes que se van reportando a través del 0975-102-107. Y les decía, esto está vinculado a la selección paraguaya, indudablemente, la expectativa ya por el equipo que va a presentar Gustavo Alfaro, vuelve a mover el equipo a 2 días del estreno ante Estados Unidos. Decíamos que la información tiene que ver con que va a atajar Orlando Gil, va a estar frente al arco nacional. Y ayer hubo una rotación entre Mauricio Magallanes y Gustavo Caballero acompañando a Tony Sanabria. Esto ya fue a puertas cerradas, pero bueno, la información después se filtra, se conoce a través de la cobertura periodística de la selección y de sus prácticas. Y también hubo una rotación nuevamente entre los arqueros, porque estuvo también Gastón Olveira, porque estuvo el Gatito Fernández, aunque la información que tenemos es que Gil es el que se perfila para comenzar el juego. Y mientras tanto, Julio Enciso también hay que decir que está haciendo trabajos de recuperación, lo están teniendo para el partido ante Turquía. Altas expectativas de que pueda estar ya disponible Julio. Entonces, hay que decir que la última movilización de nuestra selección va a ser a las 13 de nuestro país, hoy a la 1 de la siesta de nuestro país, a las 9 de la mañana aquí en Los Ángeles, recordando que la selección está en San José, luego se moviliza aquí hacia Los Ángeles, en donde ya esperamos también una conferencia de prensa en la noche de nuestro país, la tarde aquí, acompañado va a estar el técnico de la selección por un futbolista de nuestro plantel. Así que mucho optimismo. Hay buenas sensaciones de cara al debut de Paraguay ante Estados Unidos. Por aquí el público local, ustedes saben que no está muy metido en la Copa del Mundo, pero sí, varios estadounidenses con quienes nos cruzamos te hacen bromas, te dicen, bueno, que el viernes es el partido, por lo menos es lo que nos decían ayer, que nos decían suerte, pero no tanta, por ejemplo, nos decían. Sin embargo, hay una comunidad latina muy fuerte, sobre todo mexicanos, por ejemplo, que dicen ojalá gane Paraguay. Ahí hay un deseo vinculado a esa cercanía nuestra en términos de idioma y quizás también a esa relación que hay muchas veces de vecinos en frontera y de relaciones laborales en las que hay a veces esas idas y vueltas, esas fricciones que derivan en querencias o antipatías, dependiendo del caso. De todos modos, nos viene muy bien el apoyo de muchos latinos que están aquí en Los Ángeles también. La música nos sigue acompañando. Qué buenas canciones esta mañana para comenzar, ¿les parece? Esta cargada de fuerza para recordarnos que en 1979, un 11 de junio, el grupo The Knack debutaba con un disco llamado Get The Knack, el disco debut que trae esta canción. Cargada de fuerza, The Knack, sonando esta mañana con Moishe Aron.

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2: Vamos haciendo

0: tercer domingo de junio. En fin, sí, son motivos para estar contentos, me parece. Vamos a los datos vinculados también al tiempo en este momento.
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0: La temperatura de 19 grados, 98% de humedad en el ambiente, vientos del este-noreste soplando a 5 kilómetros por hora. Esta mañana llegaríamos a 20 grados, por la tarde pasaría también la temperatura por los 20 grados y por la noche bajaría a 15, tiempo fresco, cielo mayormente nublado con vientos variables luego del sur, más pronóstico de lluvias dispersas a lo largo del día. La música nos sigue acompañando, Mike and the Mechanics. Over my shoulder.

Over My Shoulder, la canción de Megan Thee Mechanics, para acompañarnos bien esta mañana. Lindo tema, para darle una continuidad musical, canción que llega desde los 90, desde 1995. Un abrazo a nuestros oyentes, que hay mucha gente escribiendo y compartiendo con nosotros. Nos lees desde allá, Guille, dice, tenés una fan tuya viviendo en Virginia Beach. Tere, es un abrazo para Tere, un abrazo Jen también, gracias por la compañía. Soy Cristian, te escribo por primera vez, quisiera escuchar Space Oddity del Duque Blanco, gracias, nos dice CS. Un abrazo, Cristian. María Elisa también, que disfrutes, para los profes, un saludo también. Sí, también, se te escucha como si estuvieras aquí, desde Hernandarias con lluvia, pero hay que trabajar, nos dice Lía. Bueno, un abrazo, Lía, qué gusto saber que estamos en el Alto Paraná, un lugar que nos gusta mucho, Ciudad del Este, Hernandarias, Franco, Minga, Guazú, un saludo, éxito siempre.

abrazo para vos y el staff. Héctor, rumbo al cole con mi hijo Danilo. Bueno, construyan estos momentos, son inolvidables, quedan para siempre en la vida y encima con buena música. Hay una tenue garúa por Fernando en la zona norte también. Abrazo albirrojo, cariños. Nos dice Bellota, gracias Lore, gracias Lorena. Y un gusto saludarte, día especial en todos los sentidos, cumple la princesa de la casa, nuestra futura doctora. Quiero enviarle un saludo especial a mi cielito Carballo, que está cumpliendo 22 hermosos años, nos dice Mariano. Claro que sí, le damos un beso grande a ella y fuerza para esa carrera universitaria. Así que mucha fuerza para nuestra futura doctora. Entonces, la música nos acompaña. Hay gente preguntando cómo va a ser el show hoy en la inauguración del Mundial. Vamos a tener un show. Para nuestro país van a ser las 14:30, ¿sí? A las 16 el partido propiamente entre México y Sudáfrica, pero va a haber un show, por ejemplo va a estar Shakira, que va a interpretar Die Die, que es la canción oficial junto al artista nigeriano Burna Boy. Va a haber también muchos elementos referentes a la cultura mexicana, indudablemente a expresiones artísticas y culturales muy representativas en México, una puesta en escena, que también se prevé un poco la interacción con el público. Va a estar Alejandro Fernández interpretando el himno nacional mexicano, después van a estar Maná, Los Ángeles Azules, Belinda, Danny Ocean, algunos artistas entonces también vinculados a México, algunos artistas internacionales. Salma Hayek va a estar como embajadora de la Copa Mundial, una ceremonia que decíamos va a empezar a las 14:30 en nuestro país. Todo, todo, todo muy especial en esta ceremonia inaugural. Y mañana aquí, en Los Ángeles, estuvimos ayer en el SoFi Stadium, ya está totalmente preparado, realmente es un estadio imponente, vamos a hablar de eso, 70.000 personas pueden entrar, no están vendidas las entradas, o sea, todas las entradas, hay miles de entradas todavía disponibles y en la reventa, así que vamos a ver, están bajando inclusive los precios en la reventa, eso es algo que se veía venir. No, creo que no vamos a llegar a las 70.000 personas, me da esa sensación, esa es la sensación que tenemos, pero sí, indudablemente un marco multitudinario, sobre todo porque también hay un show, y es algo que le gusta mucho al público estadounidense. Vamos bien, qué gran canción, Crazy, Aerosmith, para darle continuidad musical a esta mañana.

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Seguimos haciendo juntos nuestro gran día en Aspen, en esta mañana con cielo cubierto en nuestro país, en esta madrugada con cielo despejado y tiempo agradable aquí en Los Ángeles. Sí, estamos haciendo el programa de madrugada. Son 4 horas menos, hay que recordar de eso. Ayer ya lo estuvimos hablando, pero bueno, es muy interesante el tratar de adecuarnos al horario y compartir así también las principales novedades con ustedes desde aquí, ¿sí? En plena madrugada, hay unas 4 horas de diferencia. Entonces, por ejemplo, mañana se va a jugar el partido entre Paraguay y Estados Unidos a las 18 de aquí, a las 6 de la tarde, a las 10 de la noche para nosotros en territorio nacional. ¿Qué, ya tienen pensado qué van a hacer mañana? Es la pregunta, ¿sí? Ya definieron, van a ver con la familia, van a ver con los amigos, van a ver solos. También es una posibilidad, ¿por qué no? Dependiendo de lo que uno busque, entonces, para disfrutar de ese debut de la selección que coincide ahora con enfrentar a una selección local, es decir, participar de toda una gran ceremonia inaugural. Van a estar los chicos de Pura Hey Soul cantando el himno, entonando el himno nacional también. Entonces, es otro de los temas destacados para nosotros. Sí, creo que la atención está un poco concentrada ya en la Copa del Mundo, ¿verdad? En todos estos detalles y en la ceremonia que les decíamos vamos a vivir hoy en México, entonces dándole apertura a este mundial. La música nos acompaña, Collective Soul con Shine.

Shine con Collective Soul, sonido alternativo, sonido de este grupo estadounidense. Una canción que llega desde el año 1993 y que además le sirve como debut a los integrantes de Collective Soul. Con esta canción se presentaban. ¿Qué manera de presentarse entonces con Shine formando parte de nuestro camino esta mañana? Un abrazo a nuestros oyentes. Gracias, gracias, gracias. Guille, saludos desde Paraguay. Excelente día para todos. Si puede ser una música de los 21 Pilots para empezar el día, dice nuestro León Urbano. Un abrazo, Francis, también. Saludos desde la Catedral del Moquete con lluvia y todos estamos a full para defender la bandera paraguaya. Un abrazo grande a los Berserker también. Guille, nuestra curiosidad, ¿cómo estás transmitiendo? ¿Qué sistemas? ¿Estás en pijamas? Dice Su. Sí, te cuento, Su. Le cuento a Héctor también. Un abrazo para ambos. Aquí estoy en el hotel. En el hotel aquí en la zona de Redondo Beach, ¿verdad? Sí, hay que levantarse un poquito más temprano. Me gustó lo de en pijamas. Claro, son 4 horas menos. Aquí estamos de madrugada todavía, pero compartiendo con ustedes, ¿verdad? Compartiendo con ustedes el inicio de la jornada ya propiamente. Y sobre todo los detalles que uno pueda comentar desde aquí, que uno va viendo y que uno va entonces también tratando de transmitir todos esos detalles. ¿Cómo está la agenda futbolera para hoy? A propósito, les decía, a las 4 de la tarde México con Sudáfrica y a las 11 de la noche de nuestro país Corea del Sur, que va a enfrentar a República Checa. Esos son los dos partidos previstos para hoy. Mañana la selección paraguaya ante Estados Unidos, ya lo dijimos varias veces, a las 10 de

anoche, pero antes también hay que decir que se inaugura el Mundial en Canadá, porque la selección local va a jugar contra Bosnia y Herzegovina. Sí, un partido que nos hace pensar un poquito en aquel repechaje que le costó a Italia, a la zurra, quedar fuera de la Copa del Mundo por tercera vez consecutiva. Hubiese jugado Italia ese partido. Pero en fin, tarde son los lamentos. Seguimos nosotros, ¿verdad? Que es lo que importa, y lo que importa mucho. Esperando el interminable semáforo de Zabalacuella, acceso sur, pero no importa, a partir de hoy todo sale roja y mundial. Nos dice Juan también, con los 24 grados de ahí. Y ahora has hecho playa o surfing in the USA, que da por ahí entra para la agenda y dice, Alan, ¿es cierto? Es cierto. No, la verdad es que no da para hacer playa propiamente, pero sí, ayer estuvimos en Santa Mónica compartiendo con muchos paraguayos, bueno, un lugar turístico por excelencia, muchísima gente de diferentes partes del mundo, no necesariamente presentes por el Mundial, sino que viniendo aquí porque realmente el estado de California tiene hermosos lugares. Estuvimos en la zona de Santa Mónica, el tiempo está muy, muy agradable. Guille, camino a mi trabajo escuchándote como siempre, aunque no escribo todos los días, siempre te escucho. Nos dice Lourdes, un abrazo Lourdes, me encanta que escriban, sobre todo en estos días, porque me hacen compañía, Sí, me hacen compañía en este momento y en esta madrugada aquí, la mañana ya para ustedes, pero en esta madrugada en este hotel aquí en Los Ángeles. Seguimos, buena canción, Pretending, Eric Clapton.

Pretending con el maestro de la guitarra Slow Hand con Eric Clapton, canción que llega desde el año 1989, desde Journeyman. Así estamos yendo juntos, así disfrutamos de la música en la 102.7. Nosotros aquí decíamos en este hotel en Los Ángeles, me preguntaban cómo estamos transmitiendo. Bueno, estamos aquí es de madrugada todavía, hay que recordar eso. Tenemos un ventanal que da al exterior, a la parte de la calle propiamente, nos permite ver este cielo despejado, ¿verdad? Cómo va amaneciendo aquí. Estamos viendo también alguna señal internacional en el televisor que tenemos enfrente. También, obviamente, la televisión nuestra, la televisión local a través de internet. Bueno, una mesita en la que tenemos todos nuestros equipos y vamos compartiendo con ustedes, con mi compañero todas las mañanas en Asunción, en el estudio central de Aspen, con el Pomber Rock también.

Indudablemente dentro de este equipo que trata de llevarles a ustedes buena información y además todo lo vinculado a esto tan especial que nos toca vivir después de casi 16 años, la vuelta de Paraguay a una Copa del Mundo. Y sí, aquí uno ve cosas que realmente son cosas que están vigentes, por ejemplo, desde hace mucho, la venta de combustible sin tener un playero. Para nosotros eso es impensable, que vos cargues combustible vos mismo en una estación de servicio en nuestro país y vayas después a la caja a pagar. Es decir, colocas la manguera, cargas, no sé, 50, 100, 200, 300 mil, llenas el tanque y vas a la caja después a pagar. ¿Se imaginan, verdad? Si con playeros y todo hay gente que ha llegado a huir luego para no pagar, ¿cómo sería eso? Acá, sin embargo, es algo que está hace muchísimo tiempo instalado. Ustedes saben que acá hay taxis que no tienen chofer, que no hay un humano al volante. Es una locura, ¿verdad? Una locura para nosotros, pero en términos tecnológicos ya está. Subís a un taxi que puede estar sin chofer, indicas tu destino, pagás con la tarjeta en el teléfono, ¿verdad? Básicamente acá se usa muy poco efectivo también, solamente para algunas propinas y unas compras así en la calle, quizás de comida o algo menor, se usa efectivo bastante, se usa bastante efectivo. Pero el resto es con tarjetas de crédito, el resto es con tarjetas, con el teléfono celular. Bueno, y también, por ejemplo, uno va a un lugar de estacionamiento, tampoco hay un control de una persona allí. Uno paga lo que tiene que pagar y por la cantidad de horas que va a estar o que estuvo, y se va. Y no hay barreras. Bueno, son cosas que quería compartir con ustedes también y que nos tienen que llevar a la reflexión. Pero la música nos sigue acompañando desde Los Ángeles, en California, nosotros en la República del Paraguay, en una mañana con cielo cubierto, con tiempo muy inestable. Howard Jones pregunta siempre esto, que es muy existencial. What is love? ¿Qué es el amor? Howard Jones.

What is love? ¿Qué es finalmente el amor? La pregunta es de Howard Jones, algo de 1984, para acompañarnos también musicalmente esta mañana. Howard Jones, entonces, mientras me preguntaban qué otros artistas están vinculados a la Copa del Mundo, hay uno que siempre genera mucho cariño, Andrea Bocelli. Andrea Bocelli en realidad va a formar parte del lanzamiento del himno oficial, ¿sí? Junto a David Guetta, a otros artistas. Entonces también Andrea Bocelli presente culturalmente hablando, musicalmente hablando, en la Copa del Mundo. Y también me decían, ¿dónde podemos

Las cosas que voy recogiendo, fotografías, videos, comentarios. Yo uso mucho mi cuenta en Instagram, si quieren seguirla, pero me encantaría poder interactuar también en @guilledomaniski en Instagram. Allí estoy subiendo mayormente los videos, algunas fotografías y algunas cosas vinculadas, entrevistas también vinculadas a esta presencia de Aspen, del Grupo Venus, en Los Ángeles, en el estado de California, para esta Copa del Mundo y sobre todo para la participación paraguaya, para nuestra participación entonces en los mundiales. Sí, un abrazo, feliz día madrugador, sí, feliz madrugada, Guille, dice José, gracias por alegrar mis mañanas, que tengan un excelente día, gracias Choca, un abrazo grande a nuestros oyentes, para Ojercito, un abrazo a nuestra legión de las 8, a la gente que ya se suma en este camino que hacemos todas las mañanas. Nuestra legión de las 8 presente es el momento de nuestra agenda del día también, de la que hacen ustedes todos los días, con sus pedidos, con sus propuestas, con sus sugerencias musicales. En la agenda de hoy, la agenda llega desde San Antonio. Buen día, Guille, si podríamos escuchar el tema Baby Come Back the Player. Te escucho siempre desde San Antonio, dice Juan Acosta. Juan hace nuestra agenda de hoy con Baby Come Back Player.

0: Baby Come Back Player. Qué hermosa canción para esta agenda que marcaron ustedes. La canción es de 1977 con Peter Beckett en la voz. Qué gran agenda metieron, ¿eh? Desde San Antonio llegó nuestra agenda de esta mañana. Sí. Así que buena canción, buen tema musical para acompañarnos en este momento de la mañana. Qué buena agenda, ¿eh? Qué buena agenda la que acaban de marcar ustedes, nuestros oyentes, que siempre definen las canciones que van sonando aquí en Aspen. Siempre. En el momento de la agenda, ustedes saben que también de forma muy especial escogemos una de las propuestas, las sugerencias, los pedidos de ustedes. El 1 de julio cumplimos 6 años haciendo este gran día en Aspen. Momento también muy especial para nosotros. El gusto de estar juntos. Vamos entonces también a lo más importante en esta mañana.
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0: En las noticias nacionales, la zona primaria aduanera de Ciudad del Este quedó libre de estructuras publicitarias, retiraron 57 carteles instalados irregularmente y despejaron el acceso al puente de la Amistad. Todo esto que estuvo afeado hasta que saltaron esos carteles con imágenes discriminatorias xenófobas que aparecieron en territorio paraguayo y cuyos autores aún no están identificados. Son 57 los carteles, los tótems y las pantallas LED instaladas sobre la franja de dominio público que fueron retirados por el Ministerio de Obras. Y es la noticia en el mundo. El ejército iraní anuncia que cierra el estrecho Hormuz por completo. El ejército de Irán anunció esta madrugada el cierre del estrecho de Hormuz por completo a todo tipo de embarcaciones, contra las cuales advirtió que disparará si tratan de cruzar este disputado punto que es clave para el comercio global del petróleo. La música nos sigue acompañando. Spin Doctors, Two Princess.

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1: Vamos haciendo juntos nuestro gran día en Aspen, compartiendo con ustedes lo más importante, los principales temas en este momento de la mañana. Sí, un abrazo grande desde Los Ángeles, desde el estado de California. Después nos trasladamos a la Bahía de San Francisco para los otros dos partidos de la selección paraguaya. Buenos días, Guille, un gusto escucharte como siempre. Gracias, gracias, gracias. Se te escucha perfecto desde Los Ángeles. Éxitos para la cobertura, dice Lourdes. Aguante el rock y el fútbol. Sí, señor. Y sobre todo el encuentro de culturas también que te da un mundial. Te da muchas, muchas cosas interesantes. Gracias, Ángel. Sí, sí. Me preguntan si hay baches y colectivos descompuestos. Colectivos descompuestos no vimos. Y baches, las calles, la verdad que impecables. De todo lo que recorrimos hasta aquí, indudablemente. Gran día, Aspen, que sea un hermoso día escuchando programas de la OFI. Dice Clau. Día gris con llovizna por billetas y puede ser Sacrifice de Elton John. Madrugador, Guille, saludos. Katana, un abrazo, Dani. Saludos también, Gaby, también en contacto en este momento de la mañana. Puede ser algo de Metallica, aprovechando tu estadía en su ciudad natal en L.A., dice Turn the Page. Sí, qué grandes grupos salieron de aquí, Adolfo. Ayer teníamos nuestro elegido con Jane's Addiction. Vamos a ver, pues hoy podemos seguir teniendo sorpresas desde California. Gracias, Gaspar, un abrazo. Lastimosamente hay un accidente que involucra a un motociclista sobre el viaducto de Madame Lynch y Santa Teresa. Qué gusto escucharte, dice Andrea, que nos reporta esto también en el tránsito, ¿sí? Tiempo y tránsito horrible, dice un oyente. Un abrazo, capo, dice Rubén. Te saluda si le hacemos la transmisión desde la cama. Casi, Rubén, ¿eh? Casi, casi. Tenemos un estudio, un mini estudio montado aquí en la zona de Redondo Beach, en Los Ángeles. Vamos bien, James, sit down.

Venus, la canción de Las Bananarama, sí, así es. Las tres integrantes del grupo que versionaron una canción que es original de un grupo de rock holandés llamado Shocking Blue. La versión entonces.

Estaba pensando hacer eso y alguno me pregunta también, bueno, si estás en el hotel, hay gente despierta hasta ahora y a veces por eso hablo un poquito más bajo en realidad, aunque espero que tenga buena aislación acústica aquí entre habitación y habitación porque hay gente durmiendo. Esto es todavía muy de madrugada, son 4 horas menos las que tenemos. Que te vaya todo bien por Estados Unidos, nos dice Nelson también. Saludos desde la oficina del RUN, kilómetro 5, te escuchamos todos los días. Un abrazo, Ángel, un abrazo grande. En las películas se suele ver al conductor cargando combustible, luego pasa a pagar y de paso lleva comida. ¿Sí? Así es, gracias, Gustavo. Anoche estuvimos también, ¿sí?, haciendo cosas desde aquí. Por favor, el tema de Clamy Fisher, dice José. ¿Cómo estás? Acá hay muchos colectivos sin choferes humanos. No, no sean así, Marquito. Algunos, no, no, no, no. Un abrazo hablando de eso a nuestros colectiveros que nos permiten acompañar a sus pasajeros, a los conductores de Uber, Bolt, Move, a los amigos taxistas. Gracias por el camino de cada mañana. Qué lindas experiencias. Un abrazo y saludos para mis compañeros de Áquila que están siempre en sintonía, nos dice Juan. La música sigue, claro que sí, con Dirty Laundry. La canción es de Don Henley.

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4: Estamos haciendo juntos nuestro gran día en Aspen, en un día muy especial. Hoy empieza la Copa del Mundo. Empieza la Copa del Mundo en el Azteca, en México. Y luego ya se traslada también la atención aquí, porque mañana tenemos la ceremonia inaugural aquí en Los Ángeles con Paraguay ante Estados Unidos en el SoFi Stadium, que es un estadio gigante. Tiene una capacidad actual para 70.000 personas, pero se puede expandir para recibir hasta a 100.000 personas dependiendo de la actividad. Es un estadio que se usa para, por ejemplo, el fútbol americano, el Super Bowl, el Super Tazón, que también tuvo aquí un episodio. Es un estadio que ha costado 5.000 millones de dólares. Podemos imaginarnos ese nivel de inversión, 5.000 millones de dólares en ese enorme estadio, muy nuevo, inaugurado en 2020. Allí va a jugar Paraguay mañana y esperemos que se repita lo que pasaba en México 86, cuando debutamos ganando, le ganamos a Irak en aquel entonces con gol de Julio César Romero, Romerito, en 1986. Después, en los cuatro mundiales entre 1998 y 2010, cosechamos 3 empates y 1 derrota en los partidos inaugurales, pero de los 4 mundiales, en 3 de ellos avanzamos a la siguiente fase. Antes de nuestro momento, en este capítulo especial, en estos programas especiales que estamos haciendo desde Los Ángeles, en el estado de California, te recordamos que estamos siempre presentados por nuestros presentadores clase A, nuestros presentadores clase Aspen. 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
0: Deseándote un excelente día, que sea un gran día hoy, sobre todo que sea un gran día mañana, en esta víspera de feriado nacional. Mañana vamos a estar, claro que sí, recordándote que mañana nos encontramos para hacer juntos nuestro gran día en Aspen, acompañándote aquí desde California, en el día en el que debuta la selección paraguaya. Nos reencontramos mañana. Y hablando de California, nos vamos. Así como ayer nos fuimos con un grupo californiano, nos seguimos yendo con otro enorme grupo californiano. En este caso, fundado en Los Ángeles en 1981. Su baterista publicó un anuncio en un periódico, buscó músicos para tocar algo de heavy metal y a partir de allí comenzó esta historia. El grupo estuvo en Paraguay, formado en Los Ángeles, California. Nos vamos con ellos. Metallica, The Unforgiven. Hasta mañana. Que pasen bien.

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de la mañana con 9 minutos. Lo que suena de fondo viene de mano de Duffy. Esto es Mercy al aire de la 102.7. ¿Cómo arrancan? ¿Cómo amanecieron? ¿Qué tal les trata ya esta mañana de jueves 11 de junio del 2026? Para muchos y muchas, hoy es jueves, claro. En realidad para todos y todas es jueves. Pero para muchos y muchas, hoy ya es jueves con sabor a viernes. Quiero envidiarles desde ahora ya, así que repórtense por favor y díganme, Marilé, envidiame, porque yo hasta hoy no más trabajo. Quiero que haya gente que me confirme y que me cuente eso, por favor. Al 0975-102-107, pasajeros y pasajeras, háganme envidiarles, porque acá obviamente que vamos a trabajar de vuelta mañana, pero quiero saber ustedes, ¿hasta cuándo trabajan? ¿Hasta hoy nada más? ¿A partir de mañana ya activan el puentazo del fin de semana? Cuéntenme, por favor. Sentidos a esta hora de la mañana, día jueves, con sabor a viernes, jueves 11 de junio del 2026, hoy arranca la Copa del Mundo, pero a mí no me importa nada, a mí me importa mañana, mañana arranca mi país, así que mañana es el día, 16 años después, ahora estamos a horas nada más de iniciar de vuelta este sueño mundialista y este país está completamente intervenido por la emoción albirroja, así que solamente alegrarnos y hacer que la alegría dure, porque sinceramente, si hay un pueblo que se merece esta alegría, es el nuestro. Ya les quiero decir que hoy más que nunca me tienen que acompañar porque estoy a nada, acabo de arrancar el programa y ya está complicada mi garganta, así que les aviso que hoy más que nunca, compañía de los pasajeros y las pasajeras, ok, por favor les digo, les blanqueo de entrada ya. Mi garganta está llegando justito y estamos arrancando el programa recién, así que imagínense, hasta el mediodía tenemos que estar acá, me tienen que hacer el aguante. Más que nunca, estén del otro lado y marquen presencia, ¿ok? Yo me presento, les saludo, soy Marilé Unger, a partir de ahora su host, su anfitriona, aquí al aire de la 102.7, al aire de Aspen. No es por nada, pero ya prepárense para la cantidad de temazos que vamos a escuchar en la mañana de hoy. Y por supuesto recordarles de que esa música la pone el señor Hino Alfonso. Le decimos también gracias a las marcas que hacen posible este programa. 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De verdad les digo, mi garganta está ahí, al borde del abismo. Así que por favor, 0975-102-107, marque.

play al primer sonido de la mañana. Arrancamos bien arriba. Lo que llega viene de mano de INXS. Esto es a Beautiful Girl en esta mañana grisita, mañana nublada. Pero ¿sabes qué? Mi país. Mañana debuta en la Copa del Mundo y la felicidad es total. Bienvenidos, bienvenidas a pasajeros y pasajeras del tiempo.

Muchísima gente que ya me va escribiendo el sonido de Beautiful Girl, Stay With Me. Esto es In Excess, al aire de la 102.7. Más canciones, ¿te parece? Llega el sonido de... escucha esto. Llega la onda de Seal. El sonido es Crazy. Qué lindas canciones para acompañarte en esta mañana nublada, previa de tu feriado. Porque acá no es feriado. Le esperamos a la Birroja. Roja.

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Temazo, temazo, temazo. Come Together en esta versión espectacular. 9 de la mañana con 32 minutos. Nos seguimos acompañando. Ya les voy leyendo, pasajeros y pasajeras. Por acá me dicen, buen día, Aspen. ¿Cómo estás, Marilé? Fantástica la música, por favor. Lo que estaba sonando recién, 99 de Toto. Por favor, abrazo grande. Gracias por seguir sumándose. Marilé, buen día. Ya en ruta, camino a nuestro valle. Dice, ¿a dónde te vas? A Villarrica, el Espíritu Santo. ¡Qué maravilla! Por favor, a disfrutar del feriado ahí. Come que na un caburé. Por favor, que na come caburé en estos días. Te obligo. Lorenzo, saludo, Hola, Marilé. Modo albirrojo desde ya. Dice, hasta hoy nomás batallo yo. Dice, esperando una victoria de nuestro... No, ya te digo, ¿no? ¿Estamos esperando la victoria? Pues claro que sí. No, de verdad les digo, Pastor, abrazo grande que nos saluda desde Fernando de la Mora. Marilé, cuídame esa garganta para gritar mañana los goles de Paraguay. Es que ya les digo, claramente que sí. Por eso es que les aviso, hoy me tienen que acompañar más que nunca. Saludos grandes para nuestro oyente David, el biker. Buenos días, Marilé. Yo sigo con la idea de vender secarropas. No puede ser, dice, claro, porque no hay forma que se seque la ropa con este tiempo. Quiero saber si es que hay alguna persona que se dedica a vender electrodomésticos y si ha vendido más secarropas o lava secarropas en estos días. Por favor, no, sáquenos esa duda porque esta oyente y yo queremos saber. Buen día, Marilé, para decirte nomás que yo hasta hoy trabajo y vuelvo el lunes. Dice, ¡ay, qué creída esta audiencia! Esos puentes que van a construir, ¿eh? Abrazo grande, Víctor. Gracias por estar. Buen día, Marilé. Un placer contactarme con vos. Siempre te escucho todas las mañanas al llevarle a mi hijo a la escuela. Y en cada momento del día, a la radio Aspen también voy volviendo. Dice, así que un abrazo grande. Éxitos y bendiciones para vos y para todo el equipo que está batallando a full en esta fiesta del fútbol. Dice, me encanta. Gran saludo, abrazo grande. Marilé, yo soy de tu team, dice, laburo mañana, pero juega Paraguay, así que vamos a darlo todo. Abrazos, dice José.

De José, pero totalmente. Marile, te quiero decir algo. Acá todos y todas con la albirroja, pero sabes que estamos un poquito tristes, dice, porque Marianita de recepción se va a ir, dice, por lo visto que se va a ir. ¿Se va a mudar o se va a cambiar de trabajo o va a mudarse de ciudad? Contanos un poquito más. Esta es una oficina que nos escucha todos los días. Así que a Marianita le mandamos un abrazo grande, que le vaya súper bien y que hoy disfrute mucho de su último día de trabajo en este lugar, ¿eh? Buen día, Marile. Abrazo al birrojo. Vamos, Paraguay, dice el oyente del 538. Buenos días, señorita María Leticia. Camino Colonia Independencia. Qué hermosa la Colonia Independencia. Y vos, en mi nombre, comé una rica y buena y calificadísima tarta de queso. Por favor, te pido una buena tarta de queso en mi nombre, ahí en Colonia Independencia, departamento del Guairá. Mi departamento, mi zona, la Colonia Independencia, ¿eh? Escuchando la programación, saludos, soy Raúl. Dice Raúl, abrazo grande, que te diviertas un montón y comé. Come que eso que te digo, en mi nombre, por favor. Y espero tu reporte después de tu puente, porque el lunes recién seguramente nos vamos a reencontrar, ¿eh? 9 de la mañana con 35, 19 grados centígrados. Nos seguimos acompañando. Me habían pedido algo de The Ocean Blue. ¿Y saben qué? En este programa les hacemos caso a ustedes. 0975-102-107. Se siguen sumando. ¿Les parece, pasajeros y pasajeras? Llega el momento de un temazo. Decime, así no es un temazo. Drifting or Falling, esto es The Ocean Blue, aquí al aire de Aspen.

la mañana con 47 minutos. ¿Qué temazo, por favor, de mano de Jim Blossoms? Esto es Found Out About You. Voy a decirlo de vuelta. Found Out About You. Ahí está. Me gusta cómo me van saludando pasajeros y pasajeras. Me dicen por acá, hi, hi, Miss Unger, dicen de... ¿qué pasa? Te saluda tu pasajero Lorenz, dice, es purete tu programa, Marile, dice, pero muchas gracias. Abrazo grande. Hace rato yo te escucho, Marile, pero no te saludaba porque estaba manejando. Dice, bueno, me gusta esa responsabilidad, ¿eh? Así que un abrazo grande. Si es que están manejando, por favor, no nos escriban, hay que cuidarse. Encima que hoy más que nunca está todo tan resbaloso, digo bien, tenemos 100% de humedad en el ambiente y se siente no solamente... en lo que hace a, obviamente, las calles, la pista que está mojada y que está súper resbalosa, así que por favor se me cuidan más de la cuenta, sino que además de eso, los pisos, por favor, los pisos están súper resbalosos, así que atiendan que cuando caminen, que no les pase nada, cuídense, hoy tranqui nomás la cosa, sí, pa, ya están a nada de ingresar a su feriado y a su puente, así que tranqui nomás hoy, aunque se quiera turbinar la cosa, tranqui nomás, por favor, Marile, gracias por pasar The Ocean Blue, dice, soy el oyente y no la oyente. Ay, perdón, hola, el oyente, el pasajero. Abrazos al birrojo, Marile, dice. Marile, vos sabés que yo soy hombre y me encargo de la ropa en el tema de mi casa, dice, te felicito, nada de masculinidad frágil, me gusta, Hay que ser adultos responsables, como corresponde, Buen día, Marile, está buenísimo el programa, te quiero pedir un tema de The Oddfield, puede pasar. Se siguen sumando 0975-102-107. ¿Se acuerdan que recién le saludábamos a Marianita de recepción de una oficina que nos escucha todos los días? Y acá me dicen, Marile se va a ir a otro laburo. Ay, nadie dice, bueno, pero le mandamos un saludo grande y que le vaya súper bien a Marianita a su otro trabajo, Buen día, Marile. Mañana comienza otro sueño albirrojo. Qué locura, ¿verdad? Qué locura. Yo no me paro de emocionar, No me paro de emocionar. Lo vamos a seguir hablando durante toda la mañana de esto que estamos viviendo, que es verdaderamente hermoso, impresionante. Y les voy a decir algo. Tremendamente merecido lo tenemos, Como país lo tenemos tremendamente merecido. Buen día, Marile. Mañana comienza ese sueño. Tenemos un gran equipo y seguro llegamos lejos. Que así sea, José. Te mando un abrazo grande, Buen día, Marile. Vamos a teletransportarnos al sur de California. It never rains in Southern California, como dice la canción, dice. Vamos a llevar nuestra llovizna, aunque sea, dice. Vos sabés que yo te voy a decir algo. A mí estos días así medio que me gustan. Siento que agregan una mística aparte a lo que estamos viviendo y a punto de transitar. Estamos con mucha emoción y aparte no es por nada, pero estamos en otoño. Y una cosa, para saber todo acerca de California, ya le habrán escuchado al señor Guillermo Domaninski, que está acompañándoles a nada más y nada menos que a ustedes desde Los Ángeles, desde California, desde los Estados Unidos de América. Así que un abrazo grande al señor Guillermo Domaninski, que está haciendo nuestra gran cobertura para el grupo Venus Comunicaciones en lo que hace principalmente a Radio Aspen. Pero también ha ido Yolanda Park, también ha ido Lucas Nataloni. Y tenemos un gran equipo que les acompaña también para hacer posible esta cobertura mundialística del grupo Venus Comunicaciones. Buenos días, Marile. Quiero decirte que por más que no te escriba a menudo, te escucho todas las mañanas. Me encanta tu programa y la buena onda que tenés. Me alegrás la vida, dice Vero. Qué lindo mensaje. Gracias. Muchas gracias. Todavía por compartir, pasajeros y pasajeras, nos seguimos acompañando hasta el mediodía con la mejor música de la historia, así que quédense ahí y se van sumando 0975-102-107.

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Tenías a Turn Back the Clock aquí al aire de la 102.7. Nos seguimos acompañando, ya saben, hasta el mediodía, pasajeros y pasajeras del tiempo. Buen día, Marilé. Tengo ganas de invitarte un matecito acá en sintonía, como cada mañana desde la office. Soy Fernando. Fernando, abrazo grande. Mirana un poco. Maravilla, Fernando. Si te cuento todas las actividades que tengo hoy, no me vas a querer invitar nada, porque hoy no he parado todavía. Justo le dije al señor Hino Alfonso, ya hice 2 de las 100,000 cosas que teníamos que hacer. Y en el medio le dije, estoy haciendo un éxito. Así nomás. Abrazo grande, Fernando, y abrazo grande a todos y todas, porque cantidad de gente que ya se ha sumado a la mañana nuestra, así que sigan haciéndolo al 0975-102-107, 18 grados centígrados hasta hora de la mañana. 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Hay un oyente que nos escucha todos los días en la mañana de Venus y que ahora se ha sumado a la mañana de Aspen. Pero, equipo, hay que aclimatarle un poco, porque ¿saben qué me acaba de decir Marilé? Puede ser un tema de los redondos. Diego, le hicimos tributo como correspondía vez pasada al tremendo, a la leyenda que es el Indio Solari, que ha sido y que siempre va a ser, ¿eh? Pero aquí suenan canciones in English. Por eso es Aspen Classic. Así que, Diego, gracias por estar del otro lado. Pedime otra canción que puede ser que ingrese a mesa de entrada, porque acá también hay mesa de entrada. Tiene que tener sellito de aprobación de la profe que soy yo. Y luego, bueno, pasa ya a la comisión general, que tiene que ver con el señor Hino Alfonso. Y de por ahí puede llegar a pasar tu pedido. Abrazo grande, Diego, y gracias por estar, Marcamos la hora, son las 10 de la mañana puntualmente en toda la República del Paraguay. Le vamos a dar la bienvenida a nuestra segunda hora al aire de esta mañana de jueves 11 de junio del 2026, que para la mayoría ya es oficialmente fin de semana. Para ustedes, quienes pueden, por favor disfruten de eso, del puentazo que van a construir a partir del día de hoy y ni nos vimos hasta el lunes, Para todos y para todas va un temazo que yo creo que le va a gustar a Diego, le va a gustar a la gente que ni sabía que iba a escuchar este temazo hoy en la radio. Por favor, disfruten de esta obra de arte que llega aquí al aire de la 102.7, una versión acústica de Nirvana haciendo Come As You Are. Así abrimos la segunda hora de Pasajeros del Tiempo.

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10 de la mañana con 12 minutos, de temazo en temazo al aire de la 102.7. Lo que suena viene de mano de Pets, Porno for Pyros. 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Ahí están para acompañarte.

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¿Están todavía del otro lado, pasajeros y pasajeras? ¿Hay gente viva del otro lado? Porque de repente aparecieron todos y todas y de repente se me cayó la audiencia. ¿Dónde está? ¿Dónde está la audiencia? Justo acá aparece alguien y me dice, Marilé, acá tu más fan, acá estoy, dice... Desde las 6 de la mañana ya estoy prendida para escucharte. Pachi, gente como vos necesitamos en este mundo. Every little thing she does is magic. Es el sonido de The Police al aire de la 102.7. Quiero saber, pasajeros y pasajeras, o si no les dejo, Les dejo mucha música hasta el mediodía. Mucha música hasta el mediodía. Así les voy a dejar. Y de paso yo no esfuerzo mi garganta. Ustedes eligen, ¿Conocen la frase choose your fight? Bueno, en esa, de la mañana con 20 minutos a 19 grados centígrados a esta hora de la mañana. ¿Dónde están los pasajeros y pasajeras? Aquí me entusiasmé y ustedes no están.

Ahí están. Aparecieron todos. Ay, con qué poco soy feliz. Ya me duele mi garganta, pero estoy acá. Así que bánquenme, que me duele ya. Ya me duele ya. Ya, hace rato me picaba nomás. Ahora ya es oficial, ya hay dolor. Acá me dice Marilés, ¿qué es lo que decís? Yo estoy pegado a mi silla y sigo en sintonía, dice, abrazo grande. Marilés, ¿qué es lo que decís? Me colgué con el temazo nomás tranqui, dice Guillermo. Bueno, te voy a creer entonces. Buen día, máquina. No, no te vayas, dice. No, estoy a nada, ¿eh? Casi les despaché. Marilés, estamos, dice acá. Buen día, Marilés, tu ex cachaquero te saluda y acá siempre, dice. Hasta eso hicimos. En rehabilitación le mandamos a este baby. Excelente. Hola Marilé, estoy prendido. No te escribo nomás, dice. Y bueno, lo que tenés que hacer pues es escribir, Fede. Yo pues no puedo asumir que ustedes están todo el tiempo ahí. Yo también necesito que ustedes me marquen presencia. Así como marcamos presencia en el laburo, ¿ok? Marilé, presente. Toda la oficina te está escuchando. Repleto de pasajeros del tiempo acá, dice. Diego, abrazo grande. Diego encima, que tuvo la fortuna de ganarse una tele en mi programa tempranísimo en la mañana al aire de Venus. Así que obviamente ahora es pasajero del tiempo, pues claro que sí. Pero vitalicio tiene que ser de todo lo que yo haga. Una tele se ganó, imagínate tú. Marilé se fue a la radio y dice...

Yo hice esto porque ustedes no estaban apareciendo. Pero volví. Buen día, Marilé. Casi nunca yo te escribo. ¿Cómo estás? Dice, te escucho, Marilé. Soy Liz. Dice, Liz, justamente, si siempre estás, pero no apareces, tenés que aparecer. Estar también, pero aparecer. Marilé, acá estoy presente con chipa casera. Dice, qué gusto. Un día nublado, una chipita casera. Wow. Hola, mi querida Marilé, acá presente, escuchando tu programa. Dice, tu voz con el clima. Combinación perfecta. Dice, soy Javier Romero desde la oficina. Voy a tirar este dato porque ya está. De la NSA Albirroja, les mando un abrazo grande. No sabía que ahí no se escuchaban. Abrazo grande. Si pueden pautar en el programa, mejor, pero les mandamos un abrazo grande. Son quienes transportan a nuestra Albirroja querida. Así que abrazo grande, Javier, a vos y a todo tu equipo. Marilé, buenísimas músicas. Y tu voz, un lujo. Dice, pues muchas gracias. Todos los días, Marilé, presente, por favor, acá con la chica de contabilidad. Dice, qué gusto. Abrazo grande. Estoy a nada de regalarles otro temazo, es que quería por eso la atención absoluta de mis pasajeros y pasajeras del tiempo. Les quiero contar lo siguiente, volvemos al mundial y vos no podés vivirlo en pantalla chica, no. 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Ay, la envidia que me da la gente. Hoy se reportó mucha gente ya que está yendo a Villarrica. El nivel de puente que están construyendo, por favor, esta audiencia constructora de puentes. Más que nunca, PE, ingenieros e ingenieras, Hola Marilé, viajando a Villarrica del Espíritu Santo, estamos acá en sintonía, puede ser un temazo, dice, soy Junior, dice, abrazo grande Junior, buen viaje hasta mi querida y amada Villarrica del Espíritu Santo, andate y toma un rico cocidito en la plaza y come un caburé, por favor, en mi nombre, ¿te parece? Ahí está, o sea, vos vas a pagar, ¿verdad? Pero te vas a acordar de mí cuando estés comiendo tu caburé, eso es más lo que te pido. Marilé, pasajero presente, buenos días, gustazo escucharte con este tiempo más todavía, dice Guille, encima es doctor, Guille, te mandamos un abrazo grande.

cambiar de onda, de estilo, pero mantenemos la mejor música de la historia. Esta canción sí o sí te va a llevar a algún lugar, a alguna época de tu vida, porque fueron, pero literalmente mundiales con su sonido. Estas chicas que llegan aquí al aire de la 102.7, lo que llega a partir de ahora viene de mano de las TATU, por favor, qué espectacular. All the things she said al aire de Aspen.

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Escuchala tu corazón, dice, qué temazo, por favor, súper clásico, pero de la historia. Roxette, esto es Listen to Your Heart, aquí al aire de la 102.7. Hoy ya nos pusimos muy en modo súper clásicos porque más allá de que es jueves, para muchos y muchas de ustedes, ya es jueves con sabor a viernes, quién pudiera, ¿no? Pero tanto les queremos y les entendemos que a ustedes que se sienten en viernes, le pusimos programación de viernes. De nada, ¿ok? 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Centígrados a esta hora de la mañana, ustedes se siguen sumando, muchos mensajes que siguen llegando, otra persona que está viajando a Villarrica del Espíritu Santo, wow, qué gusto, les mando un abrazo grande, les envidio, coman caburé, un rico caburé con un cocidito ahí en la plaza, por favor, háganlo en mi nombre. Mañana puntualmente en toda la República del Paraguay abrimos la última hora de programa, ahí estaba la L, ¿eh? Abrimos la última hora de programa al aire de esta mañana y lo hacemos con el sonido de Green Day. Temazo, por favor, esto es a warning, nos seguimos acompañando hasta el mediodía.

mañana con 5 minutos, el sonido de Green Day haciendo Warning. Les voy a ir leyendo porque hay muchísima gente que nos ha escrito. Marila, buen día, espectacular como siempre el programa, tu buena onda es increíble, dice, muchas gracias. Abrazo grande para Steven. María Leticia, dice, mucha gente me dice María Marilé, otra gente me dice María Leticia. ¿Cuál será mi nombre, verdad? ¿Será ese mi nombre o será otro? Una persona me dijo, ¿serás María Alexandra? María Leticia, dice este oyente, estamos escuchando la programación y desde Colonia Independencia ya estamos. ¿En serio? ¡Ay, qué gusto! Ya te dije ya, Raúl, en Colonia Independencia, una tortita de queso, por favor. Una tartita, una tarta de queso, un pedacito, por favor, en mi recuerdo. ¿Te parece? Abrazo grande a toda la gente de Colonia Independencia. Qué linda que es la zona del Guaira, de donde soy oriunda, Hola Marilé, hola Ino. Estoy marcando tarjeta acá. Aprovecho para pedirte un temazo de Morrissey. Dice, qué gran canción que me pedís. No sé si va a sonar esa, pero puede sonar otra. Pero si suena esa, bueno, ya sabes que sacaste el ticket ganador, más o menos. Abrazo grande para Edgar, que nos escucha siempre. Gran pasajero. Hola Marilé, saludo desde el fondo de los United States, dice, pero espera, ¿dónde estás? ¿En Estados Unidos, en serio? ¿Escuchándonos a través de la web? Contame más si es así o estás sobre Estados Unidos. Contame bien nomás ya acá. Marilé, desde el Hospital de Luque, escuchándote con mi doc, la más linda, dice, abrazo grande a la doctora, a los doctores, a las doctoras, a todo el personal de blanco que está trabajando no solamente en el Hospital de Luque, sino en tantos otros hospitales públicos, en sanatorios también, en diversos puntos de la República del Paraguay. Un abrazo grande y gracias de verdad por su servicio.

Marilé, que voy a estar en Estados Unidos, en el fondo de Estados Unidos, o sea, zona barrio obrero, lo que te escucho, dice. Abrazo grande. 11 de la mañana con 6 minutitos. Seguimos trayendo más canciones. ¿Les parece? ¿Les parece? Seguimos trayendo más super clásicos al aire de la 102.7. Lo que llega ahora, temazo. No te va a fallar nunca. Phil Collins, Philip Bailey, esto es Easy Lover. Nos seguimos acompañando hasta el mediodía.

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11 de la mañana con 20 minutos, el sonido de Nick Kershaw, esto es The Riddle. 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De junio del 2026, nos seguimos acompañando al aire de la 102.7. Lo que llega, otro temazo de mano de Fleetwood Mac. Lo que llega se llama Gypsy. Así vamos hasta el mediodía.

Ajá, haciendo Maybe Baby aquí al aire de la 102.7. 11 de la mañana con 28 minutos. Nos seguimos acompañando hasta el mediodía al aire de la 102.7. 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

terminando, tenemos una ultimita media hora de programa, así que siguen los superclásicos. 0975-102-107, hoy es jueves. Mañana es viernes de superclásicos, pero muchos y muchas de ustedes ya hoy están viviendo como si fuera viernes, así que por eso ya tuvimos la gentileza un poquito de adelantarles los superclásicos al día de hoy en la previa, un día antes de que arranque oficialmente el debut de Paraguay en una nueva Copa del Mundo.

canciones al aire de la 102.7, 11 de la mañana, ya con 30 minutos. Lo que llega viene de mano de Alicia Keys y colaboración junto a John Legend. Sorpréndete con lo que vas a escuchar. 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

Equipo, les tengo que decir algo. Si hay audiencia que me escucha también al aire de Venus, les voy a contar algo y se van a hallar. Gente, ya me llamaron, ya llegó mi tele. Por favor, tengo que dejarles. Hay cosas, hay prioridades. Arranca el mundial y también llegó mi tele nueva. Eso nomás les quería decir. Gracias, a todos y a todas. Yo sé que hay gente que va a entender mi alegría. Yo sé que hay gente que me escuchó en Venus hablando de este tema de mi tele. Así que llegó justito. Es el verdadero ahí, al borde de la hora del inicio del mundial. Esto es una cosa espectacular. Maravilla total. Día jueves, 11 de junio del 2026. Gracias a todos y a todas por habernos acompañado en esta mañana al aire de la 102. .7. Comenzamos a despedirnos. 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Gracias al señor Hino Alfonso por la música, gracias a mí por venir. Nos reencontramos siempre al aire de la 102.7. Vamos Paraguay, arrancamos otra Copa del Mundo, sí lo puedo creer. No es que no lo puedo creer, sí lo puedo creer y estoy tremendamente emocionada. Seguramente que vos también. ¿Con qué nos vamos? Si nos vamos a ir con otro temazo, como corresponde, al aire de la 102.7. Llega Paul Young, Come Back and Stay. Nos despedimos así, que tengan un hermoso resto de día. Ay, llegó mi

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Suena bien, suena bien. Hola, hola. 1, 2, 3. Hoy en vivo haciendo Mundo Aspen desde la bellísima ciudad de Guadalajara, Guadalajara en México. Es muy especial esto de recorrer el mundo. Por supuesto, llevando la alegría de Mundo Aspen a donde sea que vayamos. Así es que hoy desde esta vibrante ciudad, la segunda ciudad más importante de México, ya vamos a compartir un poco también de la historia de la bella ciudad de Guadalajara. Yo soy Yolanda Park y en nombre de todo el equipo te saludamos con un gigantesco buenas tardes, señoras y señores. Muy, pero muy buenas tardes para todos. ¿Cómo están? ¿Cómo andan? Bienvenidos a nuestro Mundo Aspen de este día jueves 11 de junio. Sonaba The Clash con Should I Stay or Should I Go en esta jornada que, bueno, hoy me toca estar acá en México, porque un poco más tarde me voy a ir al partido que juega Corea, Corea, que viene con todas sus grandes estrellas, que juega contra Checa. Así que les voy a contar un poco de mi realidad aquí, pero se respira Copa del Mundo. Ustedes saben que México es un país muy futbolero. De hecho, en el año 1986 Paraguay estuvo en el Mundial de México. ¿Cómo no? ¿Se acuerdan? Nos vamos al Mundial después de tantos años, ¿se acuerdan? Con Romerito, con Jorge Amado Núñez, con mi querido y recordado Roberto Cabañas. Así que fue una época muy hermosa. Y estamos de vuelta acá en México haciendo nuestro Mundo Aspen. Hoy, con la ayuda, por supuesto, técnica de todos los compañeros de Pomber y de Ino, vamos a escuchar a Casey and the Sunshine Band, a Rod Stewart, a Tears for Fears, a The Police, a The Rolling Stones, a The Beatles, a Robin Gibb, entre otros. Así que quédense con nosotros, que van a ser dos horas espectaculares. Que arrancamos con Bob Marley, que dice Could You Be Loved. Bienvenidos a Mundo Aspen, edición exteriores, hoy desde México.

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King on Sunshine. A mí esta canción me da muy buenas vibras. Bueno, Guadalajara. Estamos aquí en Guadalajara hoy. Y justo le pedí a Ino el capuchón de Aspen. Así tipo, a donde vayamos, vamos haciendo fotitos con el capuchón de Aspen y vamos subiendo también a nuestras redes sociales. Bueno, Guadalajara es la capital del estado de Jalisco. Y mira vos, es la segunda zona metropolitana más grande del país, reconocida mundialmente como la cuna de las tradiciones más icónicas de la cultura mexicana. Ejemplo, uno, obvio, vos me decís México y ¿qué te viene a la cabeza? Y el mariachi, ¿verdad? Mariachi, no voy a poder traer un sombrero gigante, pero porque yo de acá de México ya mañana me voy tempranito a Los Ángeles, ¿verdad? Para ver a Paraguay. El mariachi, el tequila. Creo que tampoco voy a poder llevar a Paraguay, pero porque tengo una mochila nomás y me van a incautar en el aeropuerto, así que no podré pomber. Y la charrería. Obviamente, esta semana la ciudad está bajo todos los reflectores del mundo, porque hoy, un poquitito más tarde, arranca oficialmente la Copa del Mundo acá. Y en el estadio, aquí en Guadalajara, va a albergar 4 partidos clave de la fase de grupos, comenzando hoy con el encuentro entre Corea del Sur y República Checa, que es ahí donde vamos a estar, por supuesto, acompañando muy de cerca a Corea, como ya les pude comentar ayer, que de hecho en hora de acá el partido es a las 20 horas. Pero también va a tener el partido México versus Corea del Sur, eso ya es la próxima semana. Es el jueves 18 de junio, luego toca el martes 23 de junio, que es el tercer partido de fase de grupos asignado a esta cancha, y el viernes 26 de junio, que es el último partido de fase de grupos programado en esta ciudad. Debido al torneo, sí, eso sí me comentaron, ¿verdad? Lo pudimos ver también en la ruta del aeropuerto hasta el hotel. Hay cierres viales controlados y estrictos perímetros de seguridad en los accesos vehiculares aledaños al circuito del estadio en el municipio de Zapopan, por lo que recomiendan el uso del transporte público oficial. Así que por ahí pasan las noticias aquí por Guadalajara. ¿Quién lo imaginaría que, bueno, íbamos a estar haciendo el programa desde acá? Así que es un hermoso privilegio. 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

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Y todo se soluciona hablando con un cafecito. Charlemos con Café Mayo y nosotros seguimos disfrutando de muy buenas canciones porque llega Casey and the Sunshine Band con That's the Way I Like It, 1976.

Rod Stewart suena con Infatuation, haciendo nuestra versión exteriores, pero bien exteriores, que nos fuimos esta vez con nuestro mundo Aspen. Estamos hoy en Guadalajara. Estamos en Guadalajara acompañando esta primera parada que hacemos en nuestro viaje hacia la Copa del Mundo para acompañar a Paraguay. Pero bueno, yo hice una parada técnica para acompañar a la selección coreana. Me están preguntando, me mandan acá por fotito los mensajes que van llegando al WhatsApp de nuestro mundo Aspen. Así que gracias a y a Pombar también por toda la ayuda técnica que me están dando desde allá. 3 horas de diferencia tenemos. 3 horas de diferencia. O sea, yo acá todavía como que desayunando, empezando recién la jornada y desayunando, pero con muchísima alegría, por supuesto, de compartir con ustedes. Ustedes saben que no hay ningún problema para madrugar. Estamos hechos de muchas madrugadas y de muchos amaneceres. Así es que creo que lo más importante es poder disfrutar de este hermoso privilegio que es tener la posibilidad de viajar, de ver un mundial, seguramente. Y muchos me decían sorprendido, pero Jota, ¿cómo que es tu primer mundial? Y honestamente sí, es mi primer mundial. Porque sí, yo empiezo en la tele y tipo, ustedes me empiezan a conocer a través de un mundial, el mundial de Corea, pero yo nunca viajé a ningún mundial. O sea, Corea-Japón 2002 y cubrí desde Carlos Antonio López 572, desde Sajonia. 2006, desde Sajonia, Alemania. Sudáfrica 2010, desde Sajonia. 2014, y también desde Paraguay. No estábamos luego en el Mundial, ¿verdad? 2018 tampoco, 22 tampoco. Y bueno, ahora, pues, después de muchísimos años, imagínense, me toca por primera vez estar en una Copa del Mundo, así que me genera también mucha emoción y mucha alegría. Vos me decís, Jota, ¿conoces algún jugador de Checa? Y te voy a mentir si te digo que le conozco, porque no le conozco. Yo vine solamente para verle a la selección coreana, pero porque es un pendiente también que tenía en la vida, y dije, si no es ahora, ¿cuándo? Pero sí, Corea tiene a grandes estrellas, la mayor estrella de Corea. ¿Vos le conocés, Pomber? A ver, respondeme allá del otro lado, tirame un mensaje. No, me dice, negativo, me dice Pomber. Son Heung-min, se llama la mayor estrella de la selección de Corea del Sur. Él jugó muchos años en el Tottenham, en la Premier, en Inglaterra, y ahora está jugando en Los Ángeles. Y durante mucho tiempo fue el mejor jugador asiático, que varios se atrevían a decirle Sonaldo, comparándolo con Cristiano Ronaldo. Entonces le decían Sonaldo a Son, así que bueno, vamos conociendo un poquitito más de la historia también de los coreanos. Está Son Heung-min, está Lee Kang-in, él también es muy famoso, él juega en el Paris Saint-Germain, y está uno que parece BTS, que fue así muy famoso el mundial anterior, porque todas decían que era un coreano muy churro. Se llama Cho Kyu-sung y también está convocado, así que va a ser parte de esta Copa del Mundo. Me imagino que ahora que todo el mundo le mira con otros ojos a los orientales, pues tendrá, será bastante llamativo también verlo, ¿verdad? Pero el estado de Guadalajara es hermoso. Yo todavía no fui, pero bueno, le diremos al taxista que nos lleve un poco. Después vamos a caminar un poco por acá por inmediaciones, lo cual también me hace muy, pero muy feliz. Y voy a preparar también materiales para Venus, como que no. 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

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Y vamos a escuchar a Tears for Fears, que llega con esta canción que se llama Sowing the Seeds of Love, del año 1989.

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en esta víspera de feriado. Víspera de feriado muy bonita, pero también víspera del partido de Paraguay, que es mañana, que es en Los Ángeles. Así que bueno, mañana no me pregunte por otra cosa porque vamos a estar hablando solamente de Paraguay. Ah, lo que sí te quiero decir es que, bueno, salió todo un reporte muy especial con relación al feriado, ¿verdad? Que es mañana, que se mantiene, ya lo habíamos hablado eso en la semana allá en Asunción. Entonces Senatur sacó toda una guía que dice: un feriado ideal para disfrutar con la familia, hacer patria, descubriendo todo lo que Paraguay tiene para ofrecerte. Y hay un link súper interesante. Yo retuiteé, si por ahí me buscan en mi Twitter, bueno, ahí está. Que te da muchísimas opciones. Dice: bienvenidos, aquí van a encontrar toda la oferta turística que tiene Paraguay en este feriado patriótico. Y tenés guías de actividades país, paquetes promocionales, posadas turísticas y una guía gastronómica súper interesante. A ver un poco la guía de actividades, por ejemplo. Estamos acá entrando nomás juntos para ver un poquitito. Les estoy tirando desde Guadalajara actividades para hacer en el feriado. Pero tienen que entrar a un link que está ahí en la página de Senatur, ¿sí? Y eso les va a dirigir exactamente hasta las opciones. Pero mira que hay muchísimas. Por ejemplo, el viernes el centro alienta desde las 5 de la tarde y se van a poner pantalla gigante, música, gastronomía y de todo. También hay actividades de jardinería en el complejo Textilia. El municipal también abre sus puertas. A ver un poco, Casa Albirroja también en el puerto de Asunción. Así es que hay un montón de actividades. Les reitero que tienen que entrar ahí a la web para poder observar y disfrutar de todas las actividades que tenemos para este viernes, que es un día feriado. Y atención, atención, nosotros vamos a ir compartiendo algunas canciones más, por supuesto, pero entren, reitero, en el, si son más tuiteros, más de ex, está en el ex de Senatur, y ahí te ponen un link ahí en azul para que vos le des clic y directo te lleva a la cantidad de actividades que podés realizar mañana con la familia, aunque todo va a girar en torno a la Copa del Mundo. Vamos a escuchar a The Rolling Stones, que llega con Miss You, canción del año 1978.

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Queen suena con I Want to Break Free. Ya me avisan, Jota, ya estamos en la segunda hora de nuestro mundo Aspen. Bueno, gracias, gracias, gracias por pasarme este dato, queridos compañeros. Es que estamos para acá con la diferencia horaria y se me complica un poco, conste que tengo 3 horas nomás y mañana ya voy a tener 4 horas de diferencia. Qué locura la historia de este árbitro. El árbitro somalí, Omar Artan, que vivió una pesadilla realmente. Dice que él ya estaba seleccionado para ser árbitro en el mundial, ya tenía su visa, pero las autoridades migratorias lo sometieron a un interrogatorio de 11 horas en el aeropuerto y pese a contar con la documentación requerida, finalmente le negaron el ingreso al país. En declaraciones al New York Times, expresó su profunda decepción. Solo soy un árbitro, intentando cumplir el sueño más grande de mi carrera, estar en una Copa del Mundo. Tenía los documentos y el visado correctos. Estoy realmente decepcionado. Creo que tienen un problema con mi país, dijo él, mencionando que es un duro golpe para un colegiado que aspiraba a formar parte de la máxima cita del fútbol mundial. Dicen que él es muy bueno, que es uno de los árbitros más destacados en la Federación Africana. Y bueno, y lamentablemente está pasando por esta situación. ¡Qué tristeza! ¡Qué macana! ¡Qué macana! Bueno, vamos con algunas últimas sugerencias. 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Y yo te invito a disfrutar de Donna Summer, que llega con esta canción que se llama I Feel Love, del año 1977.

Suena con Tainted Love. Y siempre en este último bloque les cuento cómo se va a comportar el tiempo mañana. Obvio, en Asunción del Paraguay. En Paraguay en general. Para mañana viernes 12, fresco, cielo nublado, parcialmente nublado. Vientos del sur y luego variables con una mínima de 3

Y una máxima de 20. Y para el sábado, una mínima de 12 y una máxima de 22 grados. Vamos a escuchar a Madness, que llega con Our House de su álbum The Rise and Fall del año 1982.

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Michael Jackson, Black or White, cuando ya vamos cerrando con esta edición jueves 11 de junio, una edición súper especial. Ahora ya les dejo, desayuno bien, en un ratito voy a recorrer un poco Guadalajara, compartir fotitos y después ya me voy al estadio para verle jugar a Corea. Gracias por la compañía, por la sintonía, los queremos un montón, que pasen un día precioso y mañana ya nos encontramos en Los Ángeles. Cerramos con Shania Twain que dice, Man, I feel like a woman. Este fue Mundo Aspen, edición especial Outdoors en vivo desde Guadalajara. Que la pases muy bien. Hasta mañana. 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

Año 2002, la canadiense Avril Lavigne, la canción Complicated. Son las 14 horas con 9 minutos. Y así estamos, en modo mundial. Ya muy ansiosos y expectantes a lo que va a ser esta Copa del Mundo 2026, que está a minutos de iniciarse. Y que por sobre todo tiene este sabor especial para nosotros los paraguayos por el regreso de la selección. Por el regreso de nuestra querida albirroja después de 16 años. Más oportuno imposible, ¿no? Con esta de John Cougar Mellencamp. Rocking the USA. Bueno, si bien están también México y Canadá, por supuesto, pero USA.

Es USA. Y ahí es el lugar donde vamos a estar estrenándonos mañana viernes 12 de junio. Sí, día de una conmemoración patria sumamente importante, una fecha gloriosa para el Paraguay, recordando a aquellos que defendieron nuestro territorio, aquellos que dieron sus vidas para preservar nuestro Chaco paraguayo. Y coincidentemente, mañana también debutan nuestros héroes en lo deportivo, en lo futbolístico, los mejores jugadores de Paraguay, los seleccionados de la selección nacional. Estilo Aspen a partir de ahora y hasta las 16 horas. Bueno, a ver, estarán seguramente ya viendo la previa de lo que va a ser la ceremonia inaugural en México. Por supuesto, hoy estamos en un 100% respecto al Mundial, claro. Además de todo el pulso informativo de lo que ha sido noticia en el transcurso de esta mañana, con la mejor música de todos los tiempos, que única y exclusivamente te la brinda Aspen, la 102.7. 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Y claro, también con sus expectativas respecto a estos momentos previos a la ceremonia inaugural de la Copa del Mundo. Estados Unidos, México, Canadá, 2026. Después de haber tenido a Avril Lavigne, se viene el gran Steve Winwood, la canción Higher Love. Para que puedan seguir con esta gran programación musical, para que puedan seguir con nosotros. Bueno, después tenemos a Steve Winwood. ¿Les parece si ahora nos quedamos con la banda de Mark McGrath? Son los Sugar Ray, Every Morning.

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1991, qué canción tan 90s, ¿no? Spin Doctors, la canción Two Princes. Son las 14 horas con 30 minutos. Bueno, en estos momentos tenemos 21 grados de temperatura en la ciudad de Asunción. Hay un aviso meteorológico vigente. Sí, porque hay precipitaciones que se aproximan. Bueno, textualmente, el reporte meteorológico dice: núcleos de tormentas se desarrollan sobre la zona de cobertura. ¿Cuáles son estas zonas? Los departamentos afectados: sur y oeste de Concepción, centro y norte de San Pedro, centro y este de Caaguazú, oeste de Itapúa, centro y norte de Alto Paraná, así como también centro y oeste de Canindeyú. ¿Qué es lo que se espera para estas zonas durante el transcurso del día? Probabilidad de ocurrencia de fenómenos de tiempo severo de manera puntual durante las próximas horas de hoy, jueves 11 de junio. Hablamos de lluvias con tormentas eléctricas moderadas a fuertes, ráfagas de viento moderadas y la ocasional caída de granizo. Bueno, respecto para los próximos días, según lo que también está anunciando la Dirección de Meteorología, para ser más precisos, mañana, viernes 12 de junio, tenemos 13 de mínima, 19 de máxima, fresquito al amanecer, 13 grados. 13 grados ya es fresquito, ¿verdad? Sí, ya es fresquito, 13 grados. 19 de máxima, lloviznas, luego mejorando. Bueno, esperemos de que el tiempo ya esté bien, normal para la noche, para la hora del partido de la Albirroja. El sábado 13 de junio amanecemos con 12 grados. El pico va a ser de 21 grados, fresco al amanecer, cielo parcialmente nublado a nublado. El domingo 14 sí ya, la mínima va a ser un poco más alta, 16, la máxima solo de 20, día fresco. El lunes, vaya manera de arrancar la semana. 11 de mínima. Sí, 11 sí ya es frío, ¿no? 11 sí ya es frío. Así que vamos a tener un arranque de semana laboral bien frío, con 11 grados. El pico va a ser de 19 grados. Así que se esperan algunas precipitaciones, pero estaría mejorando eso en el transcurso de la tarde. Para mañana, viernes 12. Mañana es nuestra fecha, ¿eh? Mañana arranca la Albirroja. Bueno, y por supuesto hay una gran expectativa y por sobre todo también preparativos importantes. Sí, porque se habla de una ciudad que va a tener mucho movimiento, del país que va a estar en movimiento. Bueno, pero hay ciertos lugares que, por supuesto, van a tener una multitud, principalmente en aquellos en donde se pueda ver el partido, ¿no? Habrá 2.000 policías en el centro para brindar cobertura durante partido de la Albirroja. Esto lo informó la Policía Nacional, que va a desplegar alrededor de 2.000 efectivos para brindar cobertura en el centro de Asunción, teniendo en cuenta la cantidad de hinchas previstos para el partido de la selección paraguaya de fútbol. Bueno, desde la policía ya están informando que desde esta tarde arranca la primera fase del operativo de seguridad. La zona donde va a estar desplegada la mayor cantidad de efectivos es el centro de Asunción, casco histórico, sector del puerto. Para mañana viernes se prevé el bloqueo de la calle Palma, partiendo desde México hasta Colón, así como también de la calle Estrella. Claro, esto respecto a la proyección en pantalla gigante del partido, ¿no?

Bueno, reiteramos, mañana se bloquea Palma desde México hasta Colón. Prácticamente toda la calle Palma va a estar bloqueada, ¿eh? Estrella también. Así que vayan teniendo en cuenta estos datos. Bueno, también las calles Cerro Corá y Oliva van a ser habilitadas para la circulación de los vehículos, buses de transporte, a fin de asegurar el tránsito normal por estas vías. Y como decíamos, 2.000 agentes que incluyen efectivos de la agrupación especializada, la policía montada y el grupo Lince. Bueno, mucho movimiento policial respecto también al movimiento considerable de gente que se va a hacer presente en el centro de Asunción para poder ver el partido ahí en el casco antiguo, en el centro histórico de la ciudad de Asunción. 14:36. Esta canción la escribió Ross Ballard, el mismo que hizo la canción Voices, y se la ha entregado a la agrupación norteamericana America. Esto es You Can Do Magic.

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Canción homenaje a Martin Luther King Jr. YouTube. 15 horas con 4 minutos. Aquí estamos haciendo estilo Aspen hasta las 16 horas. Bueno, ¿vieron la inauguración del Mundial Etapa México? ¿Qué les pareció? A ver, ¿cómo están los que están ahí expectantes a lo que va a ser el primer partido? Los que son futboleros van a ver el primer partido, claro. Los que están ahí, pero con la fiebre del Mundial no se van a perder ningún solo partido. Obviamente haciendo énfasis y dándole más importancia a los partidos de la Albirroja, pero... Hablando exclusivamente de lo futbolístico y del Mundial en sí, de esta Copa del Mundo. ¿Cómo está el fixture? Los horarios de los diferentes partidos que van a formar parte de este Mundial, de esta Copa Mundial de Fútbol, que está iniciando en el día de hoy. A ver, en el primer fin de semana al menos, ¿no? Bueno, hoy tenemos estos partidos, fase de grupos. Primer partido que ya se va a disputar en exactamente 55 minutos comienza la competencia. Ya oficialmente inaugurada en México. México versus Sudáfrica a las 16 horas. Sí, y por supuesto también a las 23 horas.

0: Corea del Sur versus República Checa. Corea del Sur versus República Checa. Bueno, tenemos para el día de mañana, 16 horas, Canadá versus Bosnia y Herzegovina. Grupo B. En el grupo D tenemos, claro, lo que todos estamos esperando, de lo que todos estamos hablando desde hace meses y meses, lo que estábamos anhelando desde hace años. Paraguay debuta en el Mundial. Estados Unidos versus Paraguay, mañana a las 22 horas. Bueno, el sábado tenemos tres partidos. Por el grupo B, Qatar versus Suiza a las 16 horas. En el grupo C, Brasil versus Marruecos a las 19 horas. Y a las 22 horas, por el grupo C, Haití versus Escocia. El domingo 14 de junio tenemos 5 partidos. Australia-Turquía. Partido que lo tenemos que mirar con mucha atención. Grupo D. Australia versus Turquía. Va a ser a la 1 a.m. del domingo 14. A la 1 de la mañana del domingo. Grupo E, Alemania versus Curazao, a las 14 horas de este día domingo 14. Por el grupo F, Países Bajos versus Japón, también el domingo 14 de junio a las 17 horas. Grupo E, Costa de Marfil versus Ecuador, a las 20 horas. Todos los partidos de este domingo 14, Y se cierra la jornada de este domingo con Suecia versus Túnez a las 23 horas. Ahí están los partidos entonces en estos menos 4 días de este mundial. No, tiene que sonar completa. Con presentación incluida, ¿les parece? A continuación, aquí en Aspen, un clásico en vivo.
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0: Damas y caballeros, es el gran Phil Collins, Something Happened on the Way to Heaven en vivo.

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Show de Wet Sprout. Son las 15:34 minutos. Comenzó el mundial, ¿eh? Al menos ya ha sido inaugurado oficialmente en México. Quedan todavía dos ceremonias inaugurales: la de Estados Unidos, la de Canadá. Bueno, estrellas como Shakira, el tenor italiano Andrea Bocelli estuvieron presentándose en el Estadio Azteca de la Ciudad de México. Según lo que está comentando la agencia France Press, el espectáculo se desarrollaba sobre una lona que cubrió todo el terreno de juego en el mítico estadio de la capital mexicana, que alberga por tercera vez el partido inaugural de un mundial, constataron periodistas de la mencionada agencia. Los primeros en presentarse, la banda mexicana Maná, con su clásico Oye mi amor, seguido por el cantante pop venezolano Danny Ocean, la agrupación Los Ángeles Azules. El público coreaba las canciones, que fueron acompañadas por coreografías, con bailarines vistiendo trajes indígenas, con grandes penachos, y mujeres en trajes típicos. Fuegos artificiales salían del escenario, que tenía un gran trofeo como el mundialista en el medio. ¡Viva México!, gritaron más de una vez, y el Azteca se venía abajo. Partido inaugural México-Sudáfrica comienza en exactamente 24 minutos. 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

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Es momento de presentar a él, Morrissey. 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

Y así llegamos al final de nuestro programa del día de hoy, miércoles 11 de febrero. Gracias por estar con nosotros, gracias por la sintonía. Vamos a encontrarnos de vuelta mañana a partir de las 14 con Estilo Aspen y, por supuesto, imperdible, infaltable, desde las 18 horas estamos con Conexión Aspen. Hoy, por ejemplo, es miércoles de Clip and Music, ¿sí? En donde hablamos de grandes realizaciones en cuanto a videos musicales. Así que estén atentos porque vamos.

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3 minutos se van pasando de las 16 horas y al ritmo de Tina Turner con The Best comenzamos esta edición de jueves de TVT. Pero ya no nos sentimos tanto TVT ahora que volvimos después de 16 años. Sí, nos estamos como con esa onda TVT realmente. Estamos más patrióticos que nunca y me encanta. Imagínense con la fuerza que ingresamos el día de hoy al programa al ritmo de Tina Turner. ¡Qué gran mujer!

ya vivimos nuestra primera inauguración. Sí, se dio a las 14:30 horas en el Estadio Azteca de Ciudad de México. Y vimos artistas ahí como Maná, como J Balvin, estaba también Danny Ocean, o sea, estilo muy latino realmente para la inauguración de esta Copa del Mundo allí en México. Ahora inicia el partido de lo que sería México versus Sudáfrica. Así que tiren sus pronósticos. A ver, por ahí si están viendo el partido también, porque ya lo habíamos hablado programas anteriores, hay personas que solamente miran el partido de la selección, pero nosotros aquí somos fanáticos. Sí, me parece que todo lo que podamos ver en el transcurso del programa lo haríamos, sinceramente, sí. Estamos acá con la pantalla de retorno, ahora en minutos nada más ya arranca, segundos, minutos, es un decir, segundos, arranca este partido, el primer partido de esta Copa del Mundo 2026. Y qué gusto poder decir que estamos ahí, que estamos en Estados Unidos.

Imagínense que no somos los únicos emocionados por este Mundial de Fútbol, sino que hasta el Papa mismo. Sí, el Papa mismo y todo saltó con un comunicado ahí a dar unas palabras ahora que empieza este lindo deporte, esta fiesta deportiva que vamos a vivir por 40 días. Así que estamos todos, estamos completitos y nosotros también que nos estamos preparando con todo para el día de mañana. Sí, que estará, el centro estará repleto para recibir a muchísimas personas para disfrutar este partido debut de la Albirroja. Ya Antunes le estaba comentando acerca de la seguridad, que tendremos más de 2.000 policías en el centro para brindar cobertura durante todo este partido de la Albirroja, y también te vamos a comentar más acerca de buses nocturnos. El famoso bus búho que seguro alguno de ustedes ya se habrá cruzado. Bueno, también estarán disponibles y te vamos a contar todos los trayectos por si quieras ir hasta el centro, hasta el casco histórico, a disfrutar de esta fiesta deportiva, que luego de 16 años volvemos a estar partícipes en una Copa del Mundo. Así que hoy te vamos a estar tirando toda la primicia y toda la precisa también para que sepas cómo manejarte el día de mañana si es que todavía no tenés actividades para realizar en este partido inaugural.

Y como es jueves de TVT y tampoco podemos dejarlo pasar. Y como estamos con este ambiente así de fútbol y demás, quiero saber cuántos años tenías en el último mundial que participamos. ¿Qué estabas haciendo? ¿Estabas con los compañeros de colegio? ¿Estabas con tus padres? ¿Estabas con los amigos de la cuadra? ¿Prestaron en algún momento alguna tele para ver en comunidad el partido de la albirroja? ¿Qué estabas haciendo hace 16 años? ¿Estabas culminando el colegio? ¿Estabas iniciando la universidad? ¿Qué estabas haciendo hace 16 años? Eso queremos saber el día de hoy aquí en la 102.7, así que WhatsApp habilitado desde ya al 0975-102-107. Así que vamos a compartir este jueves de TVT, de jueves de TVT temático. ¿O qué canción estaba de moda también? Ojo, ¿qué canción estaba de moda? ¿De algún mundial que recuerdes? Mira que si vamos a hablar así de canciones oficiales de mundiales, híjole, tenemos una buena racha, sinceramente. Muy buena racha. Igual, cuando no participamos del mundial estos 16 años, es como con mucha pelota no le dimos tampoco a la canción oficial del mundial de ese entonces. Bueno, de los mundiales a los cuales no asistimos. Pero los que sí asistimos y los que estuvimos allí escuchando, y se quedó marcado, quedó una parte ahí en tu mente, directamente.

Comenzó oficialmente México-Sudáfrica. Qué lindo partido. 3 minutos van pasando el partido nada más. Y entraron con todos los muchachos. Sí, tienen una cara así de... Entran por todo, sinceramente. Qué lindo. Sí, con los amistosos que ya tuvimos días previos de esta inauguración oficial. Estaban así bastante tensos los muchachos. No me imagino ahora con los partidos oficiales, ¿verdad? Porque son, imagínense, son los mejores de un país que van a representar en este deporte. Todo un país te está viendo. No me imagino cómo manejan toda esa ansiedad los jugadores, sinceramente hablando. Y sobre todo los albirrojos, que tenemos muchos, muchos convocados que son bastante chiquitos, de 21, 22, 23 años.

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Sean todos bienvenidos a Tiempo Aspen. Yo soy Jessica Kerana y voy a estar acompañándolos hasta las 18 horas con buena música, buenas noticias y sobre todo buena compañía entre ambos aquí en la 102.7. Y comenzamos al ritmo de Garbage en esta tarde de Tiempo Aspen, tarde lluviosa, clima londinense, como le decimos acá.

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16 minutos, van pasando de las 16 horas y estamos escuchando a Robbie Williams con Rock DJ. ¡Qué canción! Ojo, me parece que estamos ahí apenitas, pasitos del viernes nada más, ya con la playlist que tenemos el día de hoy.

Y la verdadera felicidad la está viviendo México. Sí, que van pasando 21 minutos del partido. Y va 1-0 contra Sudáfrica. Va ganando México en este primer tiempo. Y me encanta porque acá en la radio paralizaron todos. Sí, ya nadie está... Imagínense, México versus Sudáfrica. Y ya están así todos pegadísimos a la pantalla. Ya nadie quiere realizar ni una sola actividad más laboral de lo que queda del día. No, todavía tenemos que trabajar. Todavía queda tranqui. Igual vas a tener muchos partidos para ver al llegar a casa, ¿sí? Porque esto arranca desde la tarde hasta el transcurso de la noche, así que vamos a ir tirando también algunos partidos que podés ver en estos días que no juega la albirroja, claro está, porque cuando juega la albirroja ahí estamos todos.

Y es momento de hablar un poco de Estados Unidos, que hoy nos enterábamos de esta noticia. Ya hace días atrás estuvimos hablando acerca de las multas que eran de público conocimiento y que inclusive van a colocar carteles alrededor del SoFi Stadium y diferentes estadios también donde se van a estar disputando otros partidos, acerca de que si vos sos un aficionado que pagó su entrada y va a ver el partido de mañana, Estados Unidos versus Paraguay, de igual manera hay ciertas reglas que vos tenés que seguir por más de que te hayas costeado tu entrada. Por ejemplo, subir un video a tus redes sociales de un jugador que hizo un golazo, por ejemplo, no lo podés hacer. Está prohibido todo eso. ¿Bajo qué concepto? Nunca lo aclararon, pero calculo que es por el tema de la viralidad, las marcas y también prever muchas cosas de muchos medios que seguro están autorizados o acreditados. ¿Qué pasa ahora con Estados Unidos? Prohíbe a influencers que tienen visa de turista trabajar durante el Mundial. Esto comunicaron las autoridades migratorias, que advierten que la creación de videos con fines de lucro califica como trabajo profesional. Los creadores que utilicen visas de visitante enfrentan multas, sanciones y la deportación inmediata del país. Imagínense. Este Mundial de Fútbol 2026 proyecta una afluencia masiva de 3.7 millones de visitantes de extranjeros a los Estados Unidos. Y ante este panorama, la Oficina de Aduanas y Protección Fronteriza y el Departamento de Seguridad Nacional emitieron una advertencia clara. La creación de contenido para redes sociales con el fin de generar ganancias constituye una actividad laboral y no de turismo. Así que las autoridades precisan que las personas con visa de turista, que sería B2, tienen prohibido trabajar o recibir remuneraciones económicas dentro del territorio estadounidense. El uso de este documento para grabar material que luego genere ingresos por publicidad o patrocinios viola los términos de admisión. Claro, pues si sacaste

Visa de turista es porque fuiste a turistear. Pero de igual manera, uno cuando es turista también le gusta sacarse fotitos, videos, contar su experiencia y demás, ahora que estamos en la era de las redes sociales. Pero la diferencia con los creadores de contenido es que ellos lucran con estos videos. Claro, una marca es como que paga por ello y si estás como turista, sí, con la visa de turista, sí, como que tenés que justificar también que estás generando ese ingreso dentro del país. ¿Se entiende? O sea, eso es lo que tratan de hacernos entender también las autoridades estadounidenses. Esta medida impacta directamente a las estrategias de la FIFA también, que ya pactó colaboraciones con decenas de creadores internacionales de plataformas como TikTok y YouTube. Para realizar actividades remuneradas o de prensa, los creadores necesitan visados específicos. La visa corresponde a representantes de medios de comunicación y periodistas. Y por otro lado, la visa 01 funciona para individuos con habilidades en las artes o negocios, lo cual permite la producción de contenido con fines lucrativos bajo ciertas condiciones. Las restricciones impiden que los creadores con visa de turista publiquen su contenido mientras asisten al mundial. El punto clave para evitar sanciones es demostrar que los ingresos provienen de contenido producido fuera de Estados Unidos. Si grabas videos en los estadios americanos para una marca de otro país, la actividad ocurre en suelo estadounidense y viola los términos de admisión. Inspecciones en aeropuertos y monitoreo de la actividad digital de los usuarios sospechosos aumentarán durante el torneo. O sea, ahora más que nunca que arranca la inauguración el día de mañana, van a estar a full con todas las inspecciones. Quienes incumplan estas normas arriesgan su estatus migratorio y futuras entradas. No es que solamente te deportan en esta vuelta, no. Afecta también a futuras entradas a los Estados Unidos. Solo aquellos que demuestren que sus ingresos provienen de fuentes ajenas a los Estados Unidos o de contenido producido fuera del país podrán impugnar las sanciones. Uy, está con todo Estados Unidos. De verdad. Sí, ya estábamos totalmente asombrados de las restricciones que colocaron como aficionado para ir a ver un partido de fútbol y de no poder publicar esto, lo otro, un video, una foto y demás. Híjole, ustedes dimensionan, mis queridos oyentes, cuánto sale en guaraníes nada más una entrada, la más económica para el partido de mañana sería como aproximadamente 6 a 7 millones. Es muchísimo. Imagínense, yo si pago 6, 7 millones y si quiero sacarle una foto a mí, a Tony, lo que sea, y publicar en mis redes sociales. Me encantaría poder hacerlo, pero son estas reglas que también impone FIFA con Estados Unidos y más ahora también con los creadores de contenido que también seguro habrán roto los chanchitos para ir a los Estados Unidos a vivir toda esta fiesta. Así que también para ellos se corta el trabajo por esta ocasión. Pueden ser deportados, imagínense todo lo que invertiste para ir hasta allá. Gestionar tu visa, tus pasajes, tu hospedaje, todo, todo, todo, todo así. Deportado directamente.

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Y ya la ven, guerrera, sí. Está en planes poder utilizar la mañana si es que el clima colabora también, ¿verdad? Con esto de la humedad que estamos teniendo, porque tenemos alto índice de humedad. Entonces, si colabora todo, mañana estaremos aquí con la casaca de Petrobras, muy linda, por cierto, en tiempo Aspen.

Ya que estamos hablando de la humedad y el jueves de TVT, ¿sigue siendo una actividad retro? O sea, ¿califica ya como actividad retro el hecho de poner detrás de la heladera, por ejemplo, alguna prenda o algún calzado para que seque más rápido? ¿Es retro o ahora ya vivimos ya con el secarropas? Y bueno, por ahí si no tenés secarropas, a lo máximo colocas en una silla en la sala con el ventilador a full. Pero hubo una época donde poner detrás de la heladera te salvaba un montón con el uniforme. 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

Y ahora sí, se viene un artista que yo sé que ustedes adoran. Adoran, y con este clima viene perfecto. Así que vamos con un clásico en vivo de Phil Collins con Easy Lover aquí en Tiempo Aspen.

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17 horas clavado. Ingresamos a la segunda hora de Tiempo Aspen y estamos escuchando a Alanis Morissette en este clásico en vivo de hoy jueves de TVT aquí en la 102.7. Un artista que mañana tendrá mucha, mucha participación en lo que es el espectáculo de inauguración en Canadá. Por ahí, si quieren agendar.

Como les dije, Canadá es lo que nos corresponde a nosotros realmente como música, porque solemos escuchar a estos artistas aquí en Radio Aspen mañana a las 14:30. Pongan su alarma, viernes 12 de junio, 14:30. Tendremos el espectáculo que sería la inauguración por parte de Canadá de esta Copa del Mundo 2026. Y estarán participando de este espectáculo, claro, está Alanis Morissette, por eso estamos hablando de ella, y Michael Bublé. Ellos son los principales de todo este show inaugural en Canadá el día de mañana. Y luego también se unen a este show Alexia Cara, Eliana, Jessie Reyes. Estuvimos hablando de estos días completamente sobre todo lo que tiene que ver del ámbito musical de estas inauguraciones del Mundial 2026. Así que desde tempranito tenemos mucha música y mucha fiesta a las 14:30, la inauguración de por parte de Canadá de este Mundial 2026, y ya luego a las 20:30 también tenemos mucho de qué hablar sobre toda la inauguración de Estados Unidos, que nosotros somos el partido debut. Imagínense qué privilegiados que somos.

sigue la lluvia, mis queridos oyentes. Sí, no para. Según Meteorología, hasta el día de hoy nomás tendríamos aquí en zona central. Sí, para Concepción, norte y este de San Pedro, norte de Alto Paraná, Mambay, Canindeyuy, este de Alto Paraguay. Sí, ellos van a continuar el día de mañana con estas lluvias. Pero para nosotros aquí en Central, en teoría, esto cesaría, pero sí tendríamos bajas temperaturas para el día de mañana. Así que a preparar los abrigos, sobre todo la remera, la albirroja, pero también los abrigos, por favor. De verdad, baja la temperatura, ya estamos en ambiente de invierno. Sí, este es el clima así, clavado de invierno. Así que a prever todas esas cosas también y para no enfermarnos. Y ya que estamos hablando de que bajan las temperaturas también, me encanta esta noticia que acaba de saltar ahora, hace unos minutitos nada más, porque la Secretaría de Emergencia Nacional, el día de hoy jueves, recibió una donación de 2 televisores por parte del sector privado, mientras que una empresa de telefonía garantizará la conectividad para que las personas que asistan a los refugios, claro, estos refugios que se habilitan cuando las temperaturas son bajas, puedan seguir todos los partidos de la Albirroja en el Mundial 2026. Así que la Secretaría de Emergencia Nacional recibió 2 televisores para todas esas personas en situación de calle que siempre suelen acudir a este refugio de la Secretaría de Emergencia Nacional que se habilita cuando tenemos temperaturas bajas. Y como yo les avisé, mañana vamos a tener temperaturas bajas. Ahí por lo menos los chicos van a poder estar viendo el partido de la Albirroja también, porque eso también conlleva todo esto que estamos viviendo, toda esta emoción y esta parafernalia. Nadie se tiene que quedar sin ver un partido de la Albirroja. Y así mismo lo dijo también el ministro de la Secretaría de Emergencia Nacional, que anunció el día de hoy que todas las personas que lleguen al albergue de la Costanera Norte podrán disfrutar de los partidos de la selección. El ministro destacó que el objetivo de este año va más allá de ser un refugio temporal, buscando que los beneficiarios se sientan como en sus propios hogares compartiendo la fiesta del fútbol. También bromeó con los compañeros de la prensa, señalando que para completar el ambiente festivo, lo único que faltaría es la donación de las camisetas de la Albirroja. El anuncio fue hecho durante el lanzamiento oficial de todo este operativo, que se activa de forma automática cada vez que las temperaturas descienden a los 10 grados o menos. Quienes asistan al albergue no solo recibirán alimentación y abrigo, sino también acceso a duchas con agua caliente y servicios de peluquería y manicura. Así también la Secretaría de Emergencia Nacional coordina ya habitaciones, la habilitación, digo bien, de nuevos espacios en Central y en el interior del país. Actualmente se trabaja con los municipios de San Lorenzo y Mariano Roque Alonso para abrir nuevos centros, a lo que se suma un refugio de 16 camas en limpio. Así que qué gusto, de verdad me puso muy feliz esta noticia, mis queridos oyentes. También el ministro recordó a la ciudadanía que pueden comunicarse con la Secretaría de Emergencia Nacional llamando al 911 o al 0986-111-001 para dar la ubicación de las personas en situación de calle que quieran acudir al albergue o para entregarles algún tipo de abrigo o colchón. Y sobre todo ahora con esta donación que van a tener 2 televisores para que puedan ver el debut de la Albirroja ahí.

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Ahora sí, momento de continuar. Y desde Alanis Morissette, que está en su auge por el día de mañana con la festividad y la inauguración en Canadá, vamos con Power Station en esta tarde aquí en la 102.7.

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Actualización del partido en México versus Sudáfrica. Va ganando México 1-0. Esto ya es el segundo tiempo. 64 minutos. Van pasando del partido y por lo visto... Bueno, pero esto es fútbol. Hasta el último minuto uno no sabe. Pero por lo visto México, como también dueño de casa que recibe a Sudáfrica, y será el... Todavía no quiero bufar, ojo, por ahí justo me está escuchando un mexicano aquí en la 102.7. No, pero bueno, va ganando México 1-0. Ya el primer gol lo dio en el primer tiempo también, entonces continúa de esta manera en el segundo tiempo. Por ahí si justo quiere ver más partidos también el día de hoy, ya que arranca esta fiesta del fútbol. Tenéis a las 11 de la noche, bastante tarde igual, a las 23 horas, tenéis Corea del Sur versus Chequia. Corea del Sur versus Chequia, que es allí justamente también donde nuestra querida Yolanda Park seguro estará presente. Sí, porque ella se encuentra allí por suelo mexicano. Entonces seguro que nos va a tirar alguna data para comentar el día de mañana. Y que también se está conectando con nosotros, sí, desde la distancia, de igual está haciendo su programa aquí en la 102.7. Así que en honor de nuestra querida mamá Yota, nuestra Yolanda Park, vamos a estar viendo también el partido, aunque sea tarde, aunque sea a las 23 horas, igual estaremos allí pendientes para ir llenando el fixture. Híjole, palabra retro también, el fixture. Ahora todo tenemos anotado en el celular nada más.

Y para los que nos quedamos aquí en Paraguay y queremos disfrutar también de todas estas festividades y del partido debut el día de mañana contra Estados Unidos, te comento que prevén despliegue especial de buses nocturnos para retorno de hinchas post-partido. Esto lo comunicó el viceministerio de Transporte, que prevé un despliegue especial para el retorno de hinchas posterior al partido de la Albirroja, incluyendo una extensión en el horario de buses eléctricos, entre otras alternativas. Por el partido de mañana, entonces van a estar desplegando estos buses con rutas y horarios especiales que ahora te vamos a comentar aquí en Tiempo Aspen, que es uno de los puntos para presenciar este trascendental encuentro deportivo. Será el Centro de Asunción, claro que está, donde se prevé el montaje de pantallas gigantes para los hinchas albirrojos que puedan visualizar este encuentro, lo de 16 años. A fin de asegurar el retorno seguro de los aficionados a sus respectivos hogares, el Viceministerio de Transporte ha organizado un despliegue especial de ómnibus en el horario nocturno. Esto abarca la extensión del horario de circulación de los buses eléctricos E1, E2 y E3, que operarán hasta las 4 de la mañana, con frecuencias de salida cada 30 minutos desde el puerto de Asunción. Ojo, me parece bastante válido hasta las 4 de la mañana. Igual, mañana feriado, tranqui, sábado algunos ya no van al trabajo, muchos otros también pidieron vacaciones, entonces como que más tranqui, pero igual. Hay ciertas personas que de igual manera, para mañana es feriado, para muchos, y sábado ya vuelven al trabajo también. Entonces, hasta las 4 de la mañana estarán disponibles estos buses E1, E2 y E3, que saldrán desde el puerto de Asunción. Asimismo, la red Búho seguirá activa entre las 22 horas y las 4 de la mañana, conectando el microcentro capitalino con San Lorenzo, Limpio, Ñemby y Luque, a través de las líneas B1, B2, B3 y B4. Y tal como ocurre de manera habitual, los colectivos de esta red parten desde la calle Colón, entre Presidente Franco y Estrella, a pocas cuadras del puerto de Asunción. Este esquema regirá tanto este viernes, así como el próximo sábado 20 y el jueves 25 de junio, cuando la Albirroja dispute sus próximos partidos contra Turquía y Australia respectivamente. Así que para los fanáticos, para los hinchas, y sobre todo, quiera Dios que ganemos los partidos, seguro que nos vamos a encontrar allí todos frente al Panteón, calle Palma. Sí, nos gusta hacer eso, salir de casa e ir hasta el Panteón a festejar.

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gol de México, mis queridos oyentes. Sí, actualizamos el partido. Va ganando México 2-0 contra Sudáfrica en este partido debut, partido inaugural allí en el Estadio Azteca de Ciudad de México.

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8 minutos van pasando de las 17 horas, cada vez estamos más cerca del final de tiempo, Aspen. Y por eso mismo subimos el volumen, subimos la energía y vamos al ritmo de Billy Myers con Kiss the Rain. A muy acorde al clima que estamos viviendo, ojo.

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nos despedimos al ritmo de Pharrell Williams con Happy, sí, porque estamos felices. De verdad, ni el clima nos ataja con la felicidad. Aunque sí estamos teniendo un clima bastante, bastante inestable. Esperemos que esto mejore en el transcurso de la madrugada, al menos aquí en zona central, para disfrutar bien, tranquilos y sin tener una gripe post partido. Sí, porque está bastante fresco.

con llovizna. Sí, está un poquitito Argel. Argel está el clima, pero de igual manera yo creo que se va a prestar para el día de mañana. Y si no, también, ¿qué nos hace un día de lluvia? 16 años esperamos.

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Ahora sí, nos vamos. 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Y gracias a ustedes por estar sintonizando desde el otro lado y por pasar la tarde juntos. Ya se viene Marcelo Antunes con toda la energía de jueves de TVT y seguro que muchas palabras retro. Así que anda armando el diccionario para la temática de Antunes el día de hoy. Nos vamos, ya saben, mañana feriado, pero de igual manera nos encontramos por aquí de 16 a 18 horas en tu tarde favorita Tiempo Aspen. Que tengan un buen retorno y sobre todo una buena víspera de feriado.

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La risa de Vincent Price marca el final de una de las mejores canciones de todos los tiempos, Michael Jackson, Thriller, señoras y señores. 18 horas con 11 minutos. Bueno, qué día, ¿eh? Comenzó el mundial. Qué día, ¿eh? Último día laboral de la semana para la gran mayoría. Comienza el fin de semana largo oficialmente, señoras y señores. Y por supuesto, mañana Paraguay. Mañana en la Albirroja. Qué expectativa, qué ansiedad, ¿eh? Bueno, claro, para la gran mayoría, para los que están muy compenetrados con este Mundial de Fútbol que oficialmente comenzó en el día de hoy en México, en el Estadio Azteca. Sí, Mundial que se ha iniciado con victoria de la selección mexicana ante Sudáfrica. Acaba de terminar el partido. Se impuso México. 2-0, ¿no? El partido, ¿sí? 2-0. El marcador final.

Bienvenidos todos a partir de ahora. Hacemos Conexión Aspen en este día jueves 11 de junio. Bueno, qué gusto compartir con todos ustedes nuevamente. Este es otro día más. No es un día cualquiera, claro. Sí, es un día estelar. Víspera de la gran aparición después de 16 años de la selección paraguaya de fútbol en una Copa del Mundo, ¿eh? Bueno, y por supuesto los preparativos. Mañana nos encontramos en el Pinedo, ¿eh? Mañana nos encontramos en el Pinedo. Vamos a estar viendo el partido en pantalla gigante, ¿no? Va a estar impresionante. Bueno, ¿están por ahí atascados en este tráfico? No, multiplicás por dos Navidad y Año Nuevo juntos. Queda un poroto. Sí, tráfico histórico que estamos teniendo en el día de hoy. En toda Asunción, Gran Asunción, alrededor es impresionante. Conexión Aspen es una presentación de estas grandes marcas que están con nosotros tarde tras tarde para acompañarlos en el cierre de la jornada laboral, por supuesto en el camino a casa. Creo que la gran mayoría está camino al súper ahora, ¿eh? No, tráfico pesado no solo en las calles y avenidas. No, fila en los supermercados, en los centros comerciales, shoppings. Se nota que estamos en la víspera de un día importante, ¿no? Mañana juega Paraguay y ya se siente en las calles, se siente en el movimiento de gente aquí en Asunción. 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Bueno, hoy le metemos normal, ¿verdad? En el segundo bloque les toca a ustedes, ¿eh? Misil musical, reporte tráfico, si es que están en el tráfico, claro. Y la frase. Los oyentes de Aspen son sumamente pensadores, reflexivos. Y nos mandan sus frases contundentes al 0975-102-107. Bueno, ¿con qué seguimos? A ver, ¿con qué seguimos? ¿Seguimos bien arriba? Con YouTube. Sunday, Bloody Sunday.

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mañana entra la albirroja de fondo a esta canción, sería bueno, ¿no? Sí, señores, mañana juega la albirroja. 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No, la cantidad de frases que ya tenemos. Frases, pedidos musicales. Ya nomás, estamos en el 0975-102-107. Bueno, arrancamos con los mensajes de los oyentes. Arrancamos. Hoy con Eddie Murphy, Party All The Time. Esta tiene que sonar completa, Para mí que no, nos quedamos cortos y suena de cortina nomás. 0975-102-107. Tres cosas: reporte tráfico, misil musical y la frase contundente. A ver, dice, hola Marcia, acá atrapado.

0: Sobre aviadores, no avanza el tráfico. No, aviadores, está pesadísimo, estuve por ahí recién. Mi frase: la última vez que viste a muchas personas importantes en tu vida, no sabías que era la última vez. Quiero escuchar The Living Years de Mike and the Mechanics, dice Ricardo desde Asunción. Hola Marce, modo pre-Albi Roja, cocinando unas milanesas para la familia. Aquí va mi contribución. El problema de la vida es que la entendemos demasiado tarde. Esto vale la pena repetir, ¿eh? El problema de la vida es que la entendemos demasiado tarde. Algo de Phil Collins, dice Mabel desde Luque. Marce, recién saliendo del trabajo. La gente siempre dice algún día, hasta que se queda sin días. Qué fuerte que están, ¿eh? La gente siempre dice algún día, hasta que se queda sin días. Con este tiempito estira Time After Time de Cyndi Lauper, dice Diego. Hola Marce, querido, acá tomando un cocido con leche lactolanda, calentito. Porque está fresquito, mi frase. El tiempo es el único lujo que ni los millonarios pueden comprar. Quiero One More Night de Phil Collins, dice Patricia desde Lambaré. Hola Marce, manejando por Eusebio, allá a la vuelta de Rueda. Vas a leer conversaciones que jamás volverán a repetirse. Poneme Careless Whisper de George Michael, dice Hugo. Dice, ¿qué tal Marce? ¿Cómo estás? Terrible el tráfico cerca del super viaducto. Trancado, misil musical Thunder de Thunderstruck de AC/DC, dice Daniel. Hola Marce, en el Pinedo. Explica un poco qué onda con eso. Yo quiero ver en pantalla gigante con la perrada. Nos dice acá el teacher Mariano. Completamente habilitado. En el Pinedo nos vamos. Ahí nos encontramos, Mariano. En el Pinedo. Hola, Marce. Tráfico mortal en Mariscal López. Mi frase: que gane Paraguay mañana, carajo. Porfa, puede ser el tema de King Perfect Symmetry. Es el mensaje de Dani. A ver, dice, buenas Aspen, siguiendo siempre la programación. Tráfico, un desastre por avenida Silvio Petirossi yendo a San Lorenzo. No le deseo ni a mi peor enemigo pasar por San Lorenzo. Misil Hysteria de Flea Park. Frase, conduce con cabeza, no con prisa. Y es acorde, Joel, acorde. Ahora con este tiempo, con este tráfico, al peor te apuras. Te arriesgas. Hola Marcelo, un gran filosófico. Nanus Galavernus griego decía lo siguiente: el que nada debe, nada tiene. Dice Chiqui. ¿No es lo mismo un metro de encaje negro? No. No, pues se va. Yendo al gym, dice el 440. Hola Marce, este es el único tema conocido de Eddie Murphy. Hay otros temas más de Eddie Murphy, sí. Está, por ejemplo, Boogie in Your Butt, por ejemplo, está. ¿Qué es esta? Eddie Murphy. Obviamente el más conocido, Party All the Time, claro. Ahí está, vamos a tres más y la música, ¿eh? Los filosóficos oyentes de Conexión Aspen. Dice, hola Marce, todavía en la oficina, qué suerte, fin de semana largo. Mi frase: la vida no castiga por lo que hiciste, castiga por lo que no te animaste a hacer. Quiero Don't Stop Believing the Journey, dice Verónica. Marce querido, acá haciendo delivery. Mi frase: la mayoría de las personas muere con su música todavía guardada adentro. Ah, mira esto, che. La mayoría de las personas muere con su música todavía guardada adentro. Quiero escuchar Dream On de Aerosmith, dice Christian. Hola
1: Marce, querido.

Preparando la cena mientras escucho a Aspen. Esta es mi frase, siguiendo con la línea de la audiencia. Cuando eras chico, querías ser grande. Cuando sos grande, darías cualquier cosa por volver un rato a ser niño. Poneme Forever Young de Alphaville, dice Sandra desde Villa Elisa. Bueno, música. Música. Bueno, prometimos que va a sonar Eddie Murphy. ¡Suena Eddie Murphy! Estamos en modo fiesta, con más razón, con este fin de semana largo que está comenzando. Con este fin de largo que tiene a Paraguay, a la albirroja como protagonista. Se viene Eddie Murphy, Party All The Time.

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es Robin Gibb en su ala solista, Boys Do Fall In Love. Sí, recién acá hablando con Eno Alfonso, estas son canciones que te motivan, que te incitan a la ingesta de líquido, ¿no? Estas son canciones que tenés que escuchar con vaso en mano, más o menos. 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

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Después nos leemos, ¿sí? Y hablando de canciones que te incitan a la ingesta de líquido, esta es una. Queen, I want to break free.

Lunch Break Free, la canción de Queen. Acá, ya, acá. Acá me dice un oyente: Marce, ¿qué pasó con tu playlist canciones que dan set? Ya se va llena. Ah, si no los conociera, Si no les conociera a los oyentes de Aspen. Los conozco perfectamente. Si hay alguien que conoce perfectamente a los oyentes de Aspen, es quien les habla. Les conozco de memoria. Ahora ya sé lo que va a pasar. Todos van a pedir, por favor, el playlist de las canciones.

Es que dan sed y van a empezar a sugerir canciones para que sean incluidas en el playlist de canciones que dan sed. Así que hagan lo suyo nomás ya ustedes. 0975-102-107. Canciones que dan sed, el playlist de Conexión Aspen. ¿Cuáles pueden ser? Sí, arrancábamos con Boys Do Fall in Love, después Queen, I Want to Break Free. Cargamos el playlist y hablamos del mundial, ¿les parece? Bloque de noticias del Mundial 2026. Bueno, ya, sí, acá ya tenemos como 10 mensajes que acaban de llegar en menos de 20 segundos. Canciones que dan sed. Canciones que te incitan a la ingesta de líquidos. 0975-102-107. Canciones que dan sed y Mundial. México vence a Sudáfrica en partido inaugural de la Copa del Mundo. La selección de México acabó con la maldición que arrastraba en los partidos inaugurales de un mundial y por primera vez en su historia ganó una apertura gracias al imponerse a Sudáfrica por 2-0, gracias al desequilibrio implantado por los goles de Julián Quiñones y Raúl Jiménez. Si no les conociera esa día. Bueno, más canciones que dan sed y más noticias del mundial.

Ceremonia inaugural marca el inicio del Mundial 2026. Comenzó este jueves el Mundial 2026. Primero con la ceremonia inaugural que han encabezado estrellas como la colombiana Shakira, el tenor italiano Andrea Bocelli. Los primeros en presentarse fueron la banda mexicana Maná con su clásico Oye mi amor, seguido por el cantante pop venezolano Danny Ocean, la agrupación Los Ángeles Azules. El público coreaba las canciones que fueron acompañadas por coreografías con bailarines vistiendo trajes indígenas con grandes penachos. Y mujeres en trajes típicos, fuegos artificiales salían del escenario que tenía un gran trofeo como el mundialista en el medio. Ya están pidiendo, están cargando el playlist de canciones que dan sed. Ay, Dios mío. Bueno, vamos a más entonces. Más noticias y más canciones que dan sed. Las canciones propuestas por los oyentes de Conexión Aspen.

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Bueno, y atención justamente respecto a esto. Julio Enciso se entrenó con normalidad en la previa del debut. Algunos medios están hablando de que Julio Enciso podría ser titular en el debut frente a Estados Unidos. Atención, noticia de último momento. Julio Enciso estaría arrancando como titular en el debut de las albirrojas en el Mundial. Enciso superó las pruebas físicas y esta mañana se mostró activando con normalidad a la par de sus compañeros por primera vez desde que el plantel se moviliza en suelo norteamericano. Y Enciso podría recuperar su puesto en el ataque de la albirroja.

Y así como están las cosas, este sería el onceno. Orlando Gil, Juan José Cáceres, Gustavo Gómez, Omar Alderete, Junior Alonso, Diego Gómez, Andrés Cubas, Damián Bobadilla y Miguel Albirón, Julio Enciso y Antonio Sanabria. 22 horas en Los Ángeles. Ah, bueno, van cargando los oyentes, ¿eh? A ver, está Jorge dice Touch by Touch de Joy. Bueno, a ver, van sumando más canciones que dan ser. Está el Micho que dice Killer on the Rampage de Eddie Grant. Ah, esta está buena. Vamos a poner esa. Eddie Grant. Vamos a una más del mundial y después elegimos una, ¿eh? Noticias del Mundial y canciones que dan sed. Nos informamos aquí en Conexión Aspen, bloque mundialista.

Neymar continúa en el gimnasio. Neymar se ausentó de nuevo en la sesión de entrenamiento en el complejo Columbia Park y se quedó en el gimnasio. La selección brasileña se ejercitó este jueves bajo un fuerte calor en Morristown, Estados Unidos. Neymar se ausentó de nuevo de la sesión de entrenamiento en el complejo Columbia Park, quedó en el gimnasio. El 10 del Santos se recupera de una lesión de grado 2 en el gemelo derecho y aún no ha saltado al césped con el resto de sus compañeros desde que empezó la concentración de la canariña el pasado 27 de mayo en la sierra de Río de Janeiro. Nos vamos a más canciones, señoras y señores. Elegimos una. Y por supuesto tiene que sonar el himno. Que se sienta este jueves que parece viernes con Baltimora. Tarzan Boy.

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19:28. No, que se sienta ya, que se sienta el fin del largo. Estamos adelantando el viernes. En este jueves que parece viernes, claro. Sí, seguimos cargando el playlist con canciones. Quédanse. Bueno, después le vamos a consultar acá al jefe de programación, Nino Alfonso, su top 3 de canciones que le dan sed. Estoy preparado, Hino, sin filtros, por favor, ¿eh? Tu top 3 de canciones que dan sed, ¿eh? En un ratito. A ver, ¿cuál es el gusto musical de Hino? 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Van a haber partidos para ver en el día de hoy. Bueno, ya quemamos uno, México versus Sudáfrica. Bueno, el siguiente partido que se va a dar en el día de hoy, sí, es el de Corea del Sur versus Chequia. Que se miden esta noche en el Estadio Guadalajara por la primera fecha del Grupo A de la Copa del Mundo. República de Corea versus República Checa. Este partido que se va a disputar a las 23 horas, como decíamos, fase de grupos, grupo A, en el Estadio Guadalajara. 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Vamos a más. Están los oyentes con todo, a ver. Canciones que dan sed, Disco Band, The Scotch. Lo que nunca entendí es si esa canción de Scotch es un estornudo o es un ataque de tos. ¿Qué es? ¿Tos o estornudo? Después lo vamos a analizar. Buenas tardes, quisiera escuchar Good Vibration de The Beach Boys. Muy pesado el tráfico, pero muy agradable la lluviecita, dice Carolina. Wiki in the Jar dice Postdata. ¿Qué porquería es el cooling break? Dios mío. Para ese partido de NBA con sus 4 cuartos de mierda. Nos dice Aníbal. No te. ¿Sabes qué? Ni vi todavía esta lista y quiero. Estoy con expectativa. Acaba de pasarme Hino Alfonso sus 3 canciones favoritas que te dan sed. A ver qué dicen los oyentes. Seguimos sumando más canciones que dan sed a nuestro playlist, que se llama justamente Canciones que dan sed by Conexión Aspen. 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

0: ver, vamos a más. Vamos a más. A ver qué dicen los oyentes.
1: Hola, Marce. Canciones que dan set. Last Train to London, dice Luis González. Está Vivian, que pide bala, bala, por favor. Nos estamos yendo, nos estamos extralimitando, muchachos. Buenas, Marce. Otra que da set. Ryan Paris. La Dolce Vita, dice Gerardo. Dice, hola Marce, ¿cómo estás? Por acá estamos yéndonos a casa. Impresionante el tráfico a estas horas sobre Choferes del Chaco. Cola interminable. El tiempo está horrible, pero ideal en tener tu compañía. Por favor, si ponemos algo de Michael Jackson. Sí, es el pedido de Clicia. Arrancamos con Michael Jackson Thriller, pero claro que van a sonar más. Dice, hola Marce, bye Chapa, ya que te suelo escuchar hablar de películas, te paso este dato para ponernos un poquito melancólicos, ¿sabes? El 11 de junio de 1982, hace 45 años, se estrenaba en Estados Unidos y Canadá la película E.T. The Extraterrestrial, dirigida por Steven Spielberg, guion de Melissa Madison. Con el paso de los años, se supo que Spielberg volcó mucho de sí mismo en la historia. Tras el divorcio de sus padres, durante su ausencia, durante su infancia, el director imaginó un amigo invisible que lo ayudara a atravesar la soledad. De aquella experiencia nacería la idea de E.T., un ser extraño y perdido que encuentra refugio en la amistad de un niño. Saludos desde San, lo dice Fernando Latorre. Por aquí se siente que ya bajó la temperatura. Sí, está bajando, che. Está bajando, che, considerablemente. Hoy los guaguaus duermen adentro, ¿eh? Los guaguaus y los michis duermen adentro hoy. A ver, dice... No, pará. Acá un oyente dice, Bambina, tema que dan set, el micho. Sí, señor, claro que sí. David Lane, Bambina. 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Temas que dan set según la audiencia. Y acá tengo la lista de Hino Alfonso. No, la voy a leer, la voy a... Arrancamos ya con esto. La voy a preparar y no solo voy a leer esta lista, va a sonar esta lista. Preparando. Temas que dan sed en Aspen. Bueno, según Hino Alfonso, aunque lo veo muy cauteloso a Hino Alfonso, ¿eh? Sí, está bien, la lista está muy buena, pero va con cuidado nomás, Hino. No se arriesga con un bala bala o con un comanchero. Según la lista de Hino Alfonso, estas son las tres canciones que dan sed. Estamos en modo albirroja, ya estamos haciendo la previa. Este tema, por ejemplo, no es que solo te da sed. Esto te transforma. Hace que automáticamente vayas a la bodega más cercana y te puedas surtir de todo lo que haya. P-Lion. Happy Children. Ustedes dirán, es muy jueves, pero es jueves que parece viernes, pues por eso estamos así. Este es el top 3 de nuestro jefe de programación. Arranca con P-Lion.

Lion, ya venimos con el segundo. 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Vamos a la segunda de Hino Alfonso. Canciones que dan sed, esta es la segunda. La Dolce Vita. Ryan Paris. Canciones que dan sed y que dan calor en este fresquito. Después suena una completa, ¿eh? Esta es la segunda de Hino.

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Bueno, vamos a la número uno de Hino. Recién sonó completo.

¿Cuál va a ser la segunda que va a ir completa? Hace rato ya sonó Baltimore, a ver. ¿Qué dicen los oyentes? Dice Hola Marce, una canción que da sed, Bonnie M, Rivers of Babylon, dice Antonella. Cierto, Ando, cierto. Todo lo que sea Bonnie M. Hola Marce, No Más Guerra de Mirage, Estoy Sediento, Tokyo Town, Brian Ice, dice Héctor. Yo les digo una cosa. No, sí o sí, un tema que te dé sed. Lo tengo permitido solo de cortina, ¿eh? No, esto se está descomponiendo. Esto se fue a la B. Si estás escuchando esto, no puede. Estamos en modo viernes en pleno jueves. Banco Continental, estamos con la Actolanda. Dice Palma de Mallorca, nomás ya bajale, capo. Hola Marcelo, piezas cuadradas, da sed. Claro, Square Rooms, Al Curly. Más canciones que dan sed según los oyentes, 0975-102-107. Marce Eusebia, ya le aparece 24.

Touch y la lista sigue. Feliz jueves pasado por agua, dice Elizabeth. Buenas tardes, joven Antunes. Canción que da sed y se abarrota en las bodegas. Save the Dance de Men Without Hats. Saludos de Gabriel, el caminante del cielo Skywalker, y que la fuerza os acompañe siempre. Bueno, esto ya se está degenerando. Ya están pidiéndolo comida, así que vamos a la música. Ya están pidiéndolo comida. Bueno, señoras y señores, ahí está para ustedes, para que vayan directo a la bodega más cercana. ¡Vamos Paraguay, fuerza albirroja! Todo el grupo Venus Comunicaciones alentando a la selección. Y ya hacemos la previa aquí en Aspen, con Men Without Hats. Safety Dance.

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People, la canción del cantante británico Paul Young. 19:57. Bueno, mañana los esperamos, Mañana los esperamos, mañana Aspen Party, edición especial en Moda Albirroja. También, por supuesto, palabra retro, claro, mañana viernes. Ustedes saben que los viernes son diferentes. Día muy, pero muy esperado por parte de los oyentes de Conexión Aspen. 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Mañana Aspen Party, la mayor fiesta en radio, la mayor fiesta en FM. Y mañana sí, canciones que dan set, pero de punta a punta. 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Bueno, ya nos vamos. Gracias por estar con nosotros, gracias por la sintonía. A ver, vamos a llamar lista. Llamamos lista rápido. Antes de irnos, antes de...

despedirnos. Tira tu canción que te da sed. Sí, esa canción que la escuchás y automáticamente subís el volumen. Esa canción que la escuchás y automáticamente empezás a mover cualquier parte del cuerpo siguiendo el ritmo. Y llamamos lista. ¿Quiénes están presentes? ¿Quiénes dicen acá estoy conectado a Aspen? 0975-102-107. A ver. A ver cómo están los oyentes. De paso pueden tirar también pronóstico para mañana el partido. Todavía no hicimos eso. Pronóstico para el partido de mañana. 0975-102-107. A ver. Mañana, por supuesto, claro. Mañana vamos a estar también en modo albirroja con los pronósticos. Vamos a estar casi 2 horas antes del partido. A ver quiénes dicen presente, quiénes están conectados. A ver, dice... Hola, Marce, todas las de ajá, por favor. Dice Lisa. Ok, Lisa, vamos a más. Presente, Marce, Opus, Life is Life, dice Héctor. Dice Ice Baby, qué sed que me da, dice Helio. Helio Cocinero. Aparece el 952 que dice Mr. Fantasy de Lee Merrill. Algo de Creedence, dice el 363, canciones que dan sed. Oficialmente ya es viernes. Está José, dice Marce, presente para Paraguay, mañana gana 1-0 con gol de Alderete. Tema que da sed, Walk of Life, Dire Straits. Last Train to London de Electric Light Orchestra. Set de desierto, Paraguay 2, Estados Unidos 0. Bien, Arturo. Jorge acá presente. Me huele un 1-1. Presente, nos dice Gladys, con foto de Autorradio en Aspen. Marcelo, todas las canciones de Men at Work dan sed. El mensaje del chiqui. What is love? Uno te hizo bailar con una noche en el Roxbury, dice Marcos. No, acá tenemos un playlist, pero impresionante. Más canciones que dan set, señores, cerrando el programa.

Marce, tema que da sed, tipo soldado en verano en el Chaco, Technotronic. No, entra todos. Entran absolutamente todos. ¿Quiénes más están por ahí? ¿Quiénes más dicen presente? Temas que dan sed. ¿Cómo se cargó el playlist, eh? ¿Cómo se cargó el playlist? Marce, cualquiera de los Bad Boys Blue, por favor. Pero 975-102-107. Bueno, ya nos vamos, ya nos pasamos de tiempo. 20:03. Gracias por la sintonía, ¿eh? Cierre de lujo. Cierre de lujo en el día de hoy. Nos vamos con Ty Bray. Flowers in the rain. Mañana no perderse Aspen Party, modo previa del partido inaugural de la selección. A pasarla bien y a seguir en Aspen. ¡Chau!

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